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0: Antes de la fama, Camila Cabello tenía cuentas de fans en redes sociales dedicadas a One Direction, en especial a Harry Styles y Niall Horan.

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11: 638.

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17: 657.

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1: ¿Qué crees, Colima? Tres personas lesionadas fue el saldo que dejó un accidente en el que se vieron involucrados tres autos sobre la carretera al Rancho de Villa, en Colima. Las personas lesionadas son un hombre y dos mujeres que fueron trasladadas a hospitales cercanos a recibir atención médica. Con información de Los Hijos de la Noticia, soy Dan Ontiveros.
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0: 7:02.

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2: 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Nana Silva está en Nexa 99.7.
3: En todas partes, Ponte Exa 99.7. ¿Cómo están todos ustedes? Espero que muy, muy bien. Ya llegamos. Hoy habrá Nana Fest. ¿Cómo la ven? Espero que tengan preparadas sus prohibidas porque hoy las pondremos. Tenemos 29 grados centígrados con sensación térmica de 32. Ya no les pongo qué calor porque en realidad está a gusto. Para mí, esta es mi temperatura ideal. Abajo de 30. Ya la sensación térmica, no, pues ahorita después de esta mojadita que nos dimos, pues muy a gusto, ¿no? Lluvia. Las posibilidades van bajando más y más y más. Yo creo que ya con la lluviecita que tuvimos fue más que suficiente. Hoy que tendremos puro cotorreo, la mera verdad, no les prometo nada. Va a ir saliendo poco a poco. Ustedes van a poner el mood. Noé, hola Nana, saludos. ¿Cómo están mis queridos amigos? Saluditos a todos ustedes. Juan Carlos. Muchas gracias. Saludos a mi familia naranja. Hermosa. Preguntó Clarita que cómo nos fue con la lluvia. Bien. Aquí estuvimos. Alguien así como... ¡Ay, vas a salir! No salimos del aire. A lo mejor estaba muy fuerte donde él estaba, ¿verdad? Dijo... Un alguien que llegó a su casa y que su perrita estaba, su perrija estaba bien mojada. Que como se queda en el patio, ay, se mojó. Ay, estos dueños de perritos. Déjenlas adentro. Total, si son cachorros, pues se van a encontrar todo el mueble todo mordido, ¿verdad? Pero pues no pasa nada, nada que no se pueda arreglar. ¿O ustedes qué piensan? Yo soy Nana Silva y en todas partes, Ponte Exa 99.7, viene la guapa Olivia Rodrigo.

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0: 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Denise Guerrero, cantante de Bella Nova, antes de dedicarse a la música fue diseñadora de moda, desarrollando un gusto por la vintage, utilizando maquillaje de los años 50, así como le gusta intervenir piezas de ropa para agregarle su toque personal.

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1: Son las 7 de la tarde y con 22 minutos en todas partes. 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Oigan, escúchenme bien. 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Aquí les serán 549. Desde las 11 de la mañana a las 5 de la tarde van a estar regalando estos chiles en nogada. 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Muchas gracias, Juan Carlos González, que me va a acompañar hasta que cierre la puerta. Tú muy bien, ahí viene el ganador de los premios Juventud, 9 nominaciones tuvo, a bárbaro. Aquí viene, aunque tú no lo sepas. Yo soy Nana Silva y en todas partes, ponte Exa 99.7.

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1: Nueve minutos antes de que sean las 8 de la noche en todas partes. 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Oigan, por acá tengo un radioescucha que pregunta por remedios para el dolor de espalda, don Felipe. Pero yo le digo que para eso no hay remedios, que mejor terapia física. Y para recomendar la terapia física adecuada, pues sería con un médico, ¿verdad? No, no hay remedios, la mera verdad. Y yo también sufro de dolor de espalda, así es que imagínese. De repente sirve cuando es por postura, sí, el ejercicio y mejorar, obviamente, estar más derechito y demás. Pero cuando ya es cuestión de las vértebras o algo, no, definitivamente un especialista. ¿Sabes también qué sirve? Cuando tomas la vitamina B12, esa también sirve como para desinflamar un poco y a veces alivia el dolor, pero no alivia de fondo, eso te lo puedo decir, ¿eh? Oye, vamos a continuar nosotros con la música, pero antes quiero decirle que la canción Colgando en tus manos alcanzó 1,000,000,000 de vistas en YouTube. Después de 15 años, ¿verdad? De estar en YouTube, pero pues yo creo que sí es algo que celebrar. Oye, qué guapo, ¿verdad? El Carlos Baute. Qué joven estaba entonces cuando empezó a... Y lo están manejando como 1,000,000,000 de gracias. Quiero decirles que en Estados Unidos 1,000,000,000 es 1,000,000,000. En México y supongo que en Latinoamérica 1,000,000,000 de millones sería 1,000,000,000. Pero bueno, el chiste es que es un montón de vistas. Y que se ha quedado como una canción clásica que a todo mundo le gusta. Al ratito se las voy a poner, nomás para festejar. Esta se la voy a poner a Lua porque Carritos dice que quería una canción que entre las 25 que tengo de Enrique Iglesias no la encontré, pero le voy a poner esta que está muy bonita también. Faltan 16 minutos para que sean las 8. Yo soy Nana Silva y en todas partes, ponte Exa 99.7.

12 minutos antes de las 8. 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Yo sigo aquí pendiente del caso Sasha Sokol y Luis de Llano. Es que dice uno, pues ¿para qué la necedad? O sea, acepta, di lo siento. En aquel momento no sentí que estaba mal, lo que sea. Bueno, no debes decir eso, ¿verdad? Se justificaría. Pero algo, señor. O sea, está empeñado en ofrecer una disculpa pública. No más, yo creo que con eso va a cambiar la vida de Sasha y de muchas mujeres. Pero bueno, ¿qué puede hacer? Prefirió pasar tiempo detenido. ¿Qué le vamos a hacer? ¿Ustedes qué piensan? Gracias por sus mensajes al 312-23-20-99-7. Me invitaron a un GoFundMe. Dejen veo. Juan Carlos González, ¿me podrías complacer con una canción, por favor? Pretty Woman. Claro que sí, con todo gusto, enseguida. Gaby Álvarez, disfruta esta tarde lluviosa acompañada de un buen café. Ay, muchas gracias, mi Gaby. Sí se antoja, ¿verdad? Pero no, nomás tengo agüita. Vente, nanita. Ay, Clarita, ¿cómo crees? Si estamos trabajando, todavía nos quedan dos horitas. Mira, te estás aficionando a hacer pasteles. Estoy sorprendida. Tú muy bien, querida, tú muy bien. Bueno, vamos a continuar con este programa y en todas partes, ponte Exa 99.7. Alguien que no ha regresado, pues, ¿qué le voy a hacer, ah? Si no quiere venir, pues que no venga. Snake, ya tiene 54. Oye, qué bien ha envejecido. Los italianos envejecen muy bien. Y aquí nos vamos a acordar de él. Laura no está, yo soy Nena Silva. En el último, cierra la puerta.

0: Estamos escuchando Laura Non Sé, que es la versión en italiano de esta canción de Nek, que lo catapultó, bueno, vendió hasta 10 millones de discos en el mundo entero. En Latinoamérica le fue muy bien con esta canción. Y pues ya es padre de dos niñas, está casado, ha sido conductor de programas, etcétera, etcétera. ¡Qué bonito, ¿verdad? Bueno, ahora yo solamente... 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
14: Colima, un hombre de 77 años resultó lesionado en un accidente automovilístico en la colonia Fátima en la ciudad de Colima. De acuerdo con el reporte, el hombre sufrió un mareo mientras conducía su camioneta y se impactó contra una jardinera. Con información de los hijos de la noticia, soy Dan Ontiveros.
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2: 759.

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3: Son las 8. Son las 8 de la noche con 4 minutos en todas partes. Ponte Exa 99.7. Rodolfo Olivares le manda saludos a Isabel, la mejor locutora de todo Colima, y su programa perrón, El Último Cierra la Puerta. Con este serenito que nomás no llovió, fuerte pero refresco, más o menos. Saludos con algo para sacudir la tristeza y mover la cabeza. Don Omar o Maluma. Gracias, hasta las 10 estamos con Isabel. Isabel, Isabel. Saludos, Rodolfo Olivares. Ahorita te pongo tu canción. Oye, ¿qué van a hacer hoy? Aparte de escuchar Exa 99.7, les quiero decir que es un buen día para ir a Cinépolis San Fernando. ¿Por qué? Porque es jueves y los jueves es jueves de socios Club Cinépolis. 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Así de sencillo. Oye, y las películas que están muy buenas. Yo tempranito les estaba recomendando una película coreana que se llama Zona Cero. Es de zombies, les aviso. Es de zombies, pero esta no es post-apocalíptica. Esta es como de un científico que quiere hacer un experimento con la humanidad. Y pues se les sale de las manos y empiezan a convertirse todos en zombies, pero no zombies de los que... No, son zombies aguerridos y hasta andan en cuatro patas. Una cosa, la pueden ver en Cinépolis a Fernando, aprovechando en efecto que hoy... Que hoy es jueves de ser socios, ¿va? Yo soy Nana Silva en todas partes, Ponte Exa 99.7, ahí les va una Armis.

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1: 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Las curiosidades de tus artistas favoritos. Una de las voces más talentosas de los últimos tiempos, Lola Young, está siendo respaldada por Nick Szymanski, ex-manager que descubrió y guió a Amy Winehouse en sus inicios. Szymanski no había querido representar a ningún otro artista desde la muerte de Amy, hasta que escuchó a Young.

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3: Son las 8 de la noche con 19 minutos. Fresquitas noches tengan ustedes. WhatsApp 312-2320-997. Y las prohibidas que yo digo, no, hombre, ya otra vez me van a poner, me van a pedir una K de rock. ¿Quién acá? No, ceros. Pura romántica me piden. Son unos romantiquequis ustedes. Pero ¿qué le voy a hacer? Se las pongo, total. Oigan. Yo soy fan desde hace muchos, pero muchos años de Alfonso Cuarón. De hecho, tenía me acuerdo cuando se estrenó su primera película acá en el teatro. O sea, no, ni siquiera en un cine, en Casa de la Cultura. O sea, una cosa, y me acuerdo que me compré mi playera y toda la cosa. Ay, no, qué cosa. Pero bueno, en todas partes, ponte Exa 99.7. Oye, me dicen que va a producir junto al guionista John August la serie de acción del juego de mesa Calabozos y Dragones. Se va a llamar Ravenloft y es para Netflix. Y pues ya lo anunciaron. Cuenta también en la producción con Hasbro Entertainment, lo cual quiere decir, bueno, supongo que Hasbro debe tener como los derechos del juego, ¿no? Entonces, aparte de que van a vender más Calabozos y Dragones, pues yo creo que van a vender mucha cosa, mucho souvenir, ¿no? No, hombre, ya me lo estoy imaginando. Habían anunciado hace tiempo una serie medieval llamada The Forgotten Realms, que no sé cómo se traduce, no tengo la menor idea, pero que no tiene nada que ver. Esto es muy diferente y narra la creación del vampiro señor Oscurus Trad von Sarovich, cuya historia de poder, amor y obsesión y transformación en un ser de ultratumba traza su origen desde un trágico antihéroe hasta convertirse en uno de los villanos más infames. ¡Ay! Por cierto, el guionista con el que se va a aliar nuestro Alfonso Cuarón ha trabajado también con Tim Burton en Charlie y la Fábrica de Chocolate, en Big Fish, en El Cuerpo de la Novia. Y le hace al horror, al terror comercial. Y en todas partes, ponte Exa 99.7. Y ahorita les voy a contar más detalles de esta nueva producción. Por cierto, me tomé el atrevimiento de buscar. Laura no está en italiano. Tiene 31 millones de vistas en YouTube. Laura no está en español, tiene 222 millones de vistas. Ahí se las dejo. Datito curioso, que nadie me preguntó. 8:22 en todas partes. Ponte Exa 99.7.

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antes de las 9 de la noche y en todas partes. Ponte Exa 99.7. Luis nos pide algo de Bon Jovi, In Excess, Metallica. Vamos a ver si podemos ponerle. Buenas noches, señorita. Ah, gracias. Qué amable. ¿Me puedes poner la canción de Me Enamora de Juanes? Sí, claro que sí. Chente Vaca quiere una de Whitesnake. ¿Really? ¿Really, Vicente Vaca? Bueno, está bien. Sí los voy a complacer. En orden de llegada, pero los voy a complacer. ¿Ok? Oye, quiero hablarles de George Clooney, quien acaba de recibir un premio en el Festival Internacional de Cine de Venecia. El León de Oro. Llegó derrochando glamour como toda estrella de Hollywood, pero también se ha mantenido como una persona muy humanista, muy en contra del gobierno de Trump, tanto que se fue a vivir a otro país. En su discurso dice: siempre soy muy optimista, pero admitió que su país atraviesa un momento desafortunado. Utilizó la palabra caquistocracia en un país gobernado por las personas menos cualificadas. Dijo: creo que quizá ahora mismo tengamos una. Obvio, se refirió a su país. Cuestionó el rumbo político de Estados Unidos y puso sus esperanzas en las próximas elecciones. Fíjense nada más lo que dice, que me parece que es muy importante compartirlo con ustedes. Hay que acabar con la idea de que la crueldad sea la base de todo, de que ser cruel y desagradable forme parte de la diversión, y preguntarnos dónde ha quedado el sentido de la decencia. Muy atrevido, don George Clooney. Pero bueno. Y luego ya sabemos cómo le contestó Trump a eso, ¿verdad? Mañana les voy a tener ya noticias de cómo le contestó. 16 minutos antes de que sean las 9 de la noche. En todas partes, ponte Exa 99.7.

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2: 9 minutos antes de las 9 de la noche, nada más pasé a decirle a quien me pidió, a Luis, que le voy a pedir, que le voy a poner a Bon Jovi, pero la que tengo y que me gusta. ¡Ah! Y en todas partes, ponte Exa 99.7. Yo soy Nana Silva. Hoy estamos en el último. Sí, el último, cierra la puerta.

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2: ¿Qué crees, Colima? Un tractocamión con dos contenedores se incendió cuando circulaba sobre el libramiento de Manzanillo. Hasta el lugar llegaron los equipos de seguridad, quienes lograron apagar el fuego y hacerse cargo de la situación. Con información de los hijos de la noticia, soy Dan Ontiveros.
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1: 9 con 1.

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2: Con Ana Silva, 9:05. ¡Ay, qué rápido se nos va! Ya está, me gusta. Me gusta esta hora. Oigan, pues, ¿qué creen? ¿Saben qué también me gusta? Especialmente me gusta los meses de septiembre y octubre y noviembre. Hasta que llegue el pavo y me hace olvidar todo lo demás. 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De veras, no se pueden perder esta promoción. 9:07, yo soy Nana Silva y en todas partes, Ponte Exa 99.7.

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1: 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El grupo musical Latin Mafia, conformado por los hermanos Emilio, Milton y Mike de la Rosa, originarios de Monterrey, Nuevo León, tuvieron su gran impacto en agosto del 2023 con su canción más popular titulada Julieta, que actualmente tiene más de 140 millones de reproducciones en Spotify.

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Aquí andamos, todavía 9 de la noche con 24 minutos y en todas partes ponte Exa 99.7. Oigan, hace tiempo les había comentado. Ah, por cierto, antes de irme a mi chisme, ¿a quién le complací? A Felipe. Felipe, te puse tu canción de Juanes, ¿verdad? Ya me queda, ¿quién? Vicente. A Vicente le tengo que complacer con una. Nana, dice Rodolfo. Perdón, es que estaba en mi trabajo y llegué tarde a la casa y hasta ahorita te escuché, creía que era Isabel. Perdón, Nana, pero las dos son mis locutoras favoritas desde antes. Gracias y mil perdones, Nana. No, estoy muy sentida porque dijiste que Isabel era la mejor locutora de todo Colima, que sí lo es, pero también me lo habías dicho a mí. No se vale. Has roto mi corazoncito, Rodolfo. Así no juego. Héctor Alejandro, ¿qué está pasando? ¿Qué está pasando? Que Rodolfo nos miente. Nos miente a las dos. Nos miente a Isabel y a mí. Al mismo tiempo nos dice cosas bonitas. Pero yo le voy a decir a Isabel. Y le voy a enseñar tus mensajes. No, nadie se siente aquí, hombre. No te apures. Juan Carlos. Nana, come on. Oh, yeah. Araceli Ramos, hola Nana, buenas noches, saludos y un gusto escucharte. ¡Gracias! Vladimir ya quiere que ande regalando chiledogos, pero pues no puedo porque son tuyos. Oye, ya, ahora sí, al chisme, a lo que te truje, chencha. Pues resulta que Sofía Castro está muy contenta por tener ya por fin su primer protagónico. Y protagonizó una alfombra roja donde se presentó en un mini short. Ahí tengo hipo. Un mini short rojo muy chiquito y es delgadita. Así es que pues el mini short se veía chiquito. Pero traía una blusa blanca abullonada. O sea, grandota y se veía así como si le hubieran puesto betún, vamos. Y entonces, pues es su sentido en la moda cada quien, ¿verdad? Como la niña está guapa, pues se veía guapa. Pero entonces empezó a experimentar, que se volvió viral y la gente le empezó a criticar que porque tal vez pensó que no era adecuado para la alfombra roja. La chica se veía guapa. Pero además, parece que también va a protagonizar una telenovela. Es la primera que protagoniza. Se llama Tierra de Amor y Coraje. Y pues está muy, muy contenta. ¿Cómo no? Me imagino que en esta ocasión su papá no va a ser productor, ¿verdad? ¿O sí? No sé, todavía. Pero ojalá y lo haga muy bien. Digo, tiene con qué, tiene el talento actoral de su mamá. Así es que sí, puede que dé la sorpresa. Ahora, talento y belleza lo tiene. Hay que tener también el carisma. No es lo mismo. Y pues eso solamente lo va a percibir el público. Y vamos a ver qué dice. Yo soy Nana Silva y en todas partes ponte Exa 99.7. Ahorita te pongo tu canción, Chente.

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3: 15 minutos para que sean las 10 de la noche en todas partes. Ponte Exa 99.7. Ya me están reclamando aquí que no la puse. Ay, no, ay, no, ahorita para cerrar este programa te la pongo. Bueno, antes. Chachito, para que me escuches, No me dejen sola. Dentro de pronto va a haber Nana Fest. Araceli, así. Sí, Cheli, ya. Tengo mucho tiempo trabajando. Tengo muchas horas. Si no, me daba una vuelta por allá. Yo sé. Pero ya no puedo ni con mi alma. Ustedes me escuchan así, toda activa. Pero ya, mi pila está bajona. Gracias, Juan Carlos, qué amable. Noé, ahí te va tu canción. Para que no digas, ya le puse su canción, Romantique X a Vicente. Y ahora le voy a poner a Noé esta canción. Porque también es bien Romantique X. Yo no sé, aquí les ponemos pura para bailar, pura para sentirnos acá. Bien, bien acá, urbanos. Gente joven de corazón, forever young. No, románticas ustedes. No, es más, voy a poner a Madonna y luego ya cerramos con la de Noé. Porque sí, en todas partes, ponte Exa 99.7, la reina indiscutible Madonna viene a cantarnos una canción. A nuevo.

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2: 9:50.
3: 9 minutos antes de que sean las 10 de la noche. Yo soy Nana Silva y en todas partes ponte EXA 99.7. Gracias, Juan Carlos González, por tus buenos deseos. Para mi descanso, Gaby Álvarez, qué linda. Chely Ramos, también tú que tengas una gran venda por allá en los Chile Dogos. Carlos Lu, adiós, Nana. Gracias, Carlitos. Víctor Manuel nos escucha desde Irapuato a través de la aplicación que también ustedes pueden bajar. Es la aplicación de EXA. Chequen que sea la de MBS porque anda una apócrifa por ahí. Pero si es la de MBS, puedes escuchar todos los EXA del mundo entero, pero escoge el de Colima, así como Víctor. Y entonces los puedes escuchar en el mundo entero siempre y cuando tengas señal de internet y tu aplicación en tu celular o en tu dispositivo. Gracias también tú que tengas muy linda noche. Y yo prometí esta canción para cerrar porque me parece que es una canción que hace muy, muy buen cierre. Pórtense mal, cuídense bien y mañana nos escuchamos a las 3 de la tarde aquí en EXA 99.7. Ahí les va esta canción, un honor enorme.
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1: ¿Qué crees, Colima? El embajador de Estados Unidos en México, Ronald Johnson, pidió este miércoles a las autoridades mexicanas incautar los recursos de las organizaciones criminales dedicadas al narcotráfico y combatir la corrupción, una práctica que advirtió aleja las inversiones. Durante la apertura del Foro Internacional de Delitos Financieros, el diplomático aseguró que atacar las finanzas de los cárteles permite golpear el mismo corazón de sus redes criminales. Con información de Los Hijos de la Noticia, soy Dan Ontiveros.
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0: 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Las curiosidades de tus artistas favoritos. La canción Dietético de 1984 de la banda argentina Soda Stereo usaba la frase "el régimen se acabó" como una burla a las dietas, pero también celebraba el fin de la dictadura militar en su país.

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1: ¿Qué crees, Colima? La presidenta estatal de Morena, Mitsuko Márquez, dijo que si bien no se harán públicos los detalles de la encuesta realizada para definir la coordinación estatal para la defensa de la transformación y soberanía nacional, quienes sí participaron en la misma sí conocen los resultados. Lo anterior, en medio de la polémica que mantiene abierta el comisionado nacional del PT en Colima, Joel Padilla, quien insiste que todavía falta una encuesta final. Con información de los hijos de la noticia, soy Dan Antiveros.
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0: 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El cantante colombiano Manuel Medrano, desde los 11 años de edad, ya escribía poemas y se destacaba en su colegio por la creación de distintas composiciones y letras.

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1: Lima, un hombre de 77 años resultó lesionado en un accidente automovilístico en la colonia Fátima en la ciudad de Colima. De acuerdo con el reporte, el hombre sufrió un mareo mientras conducía su camioneta y se impactó contra una jardinera. Con información de los hijos de la noticia, soy Dan Ontiveros.
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0: 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El primer día que la banda CD9 subió a redes sociales su video The Party alcanzó las 10.000 vistas. A la semana ya tenía más de 100.000.
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2: ¿Qué crees, Colima? Un tractocamión con dos contenedores se incendió cuando circulaba sobre el libramiento de Manzanillo. Hasta el lugar llegaron los equipos de seguridad, quienes lograron apagar el fuego y hacerse cargo de la situación. Con información de los hijos de la noticia, soy Dana Ontiveros.
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0: 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La cantante y actriz colombiana Gracie Rendón tiene 10 perros, 4 gatos, una vaca, una oveja y una marrana llamada Lula. Esto se debe a que desde

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2: Señor 305, Armando Band, con la princesa Belinda. 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
2: ¿Qué crees, Colima? El embajador de Estados Unidos en México, Ronald Johnson, pidió este miércoles a las autoridades mexicanas incautar los recursos de las organizaciones criminales dedicadas al narcotráfico y combatir la corrupción, una práctica que advirtió aleja las inversiones. Durante la apertura del Foro Internacional de Delitos Financieros, el diplomático aseguró que atacar las finanzas de los cárteles permite golpear el mismo corazón de sus redes criminales. Con información de Los Hijos de la Noticia, soy Dan Ontiveros.
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Denise Guerrero, cantante de Bella Nova, antes de dedicarse a la música fue diseñadora de moda, desarrollando un gusto por la vintage, utilizando maquillaje de los años 50, así como le gusta intervenir piezas de ropa para agregarle su toque personal.

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4: 224.

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1: 2:40.

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0: 258.
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2: ¿Qué crees, Colima? La presidenta estatal de Morena, Mitsuko Márquez, dijo que si bien no se harán públicos los detalles de la encuesta realizada para definir la coordinación estatal para la defensa de la transformación y soberanía nacional, quienes sí participaron en la misma sí conocen los resultados. Lo anterior, en medio de la polémica que mantiene abierta el comisionado nacional del PT en Colima, Joel Padilla, quien insiste que todavía falta una encuesta final. Con información de los hijos de la noticia, soy Dan Ontiveros.
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0: Son las 3.

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Las curiosidades de tus artistas favoritos. Una de las voces más talentosas de los últimos tiempos, Lola Young, está siendo respaldada por Nick Szymanski, ex-manager que descubrió y guió a Amy Winehouse en sus inicios. Szymanski no había querido representar a ningún otro artista desde la muerte de Amy, hasta que escuchó a Young.

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2: ¿Qué crees, Colima? Joel Mauricio N. fue vinculado a proceso por su probable responsabilidad penal en el delito de violación en agravio de un adolescente, en hechos ocurridos en la colonia La Negrita, en Manzanillo. El juez otorgó la medida cautelar de prisión preventiva y dio a la fiscalía un plazo de 2 meses para cerrar la investigación. Con información de Los Hijos de la Noticia, soy Dan Ontiveros.
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0: 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El grupo musical Latin Mafia, conformado por los hermanos Emilio, Milton y Mike de la Rosa, originarios de Monterrey, Nuevo León, tuvieron su gran impacto en agosto del 2023 con su canción más popular titulada Julieta, que actualmente tiene más de 140 millones de reproducciones en Spotify.

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3: 421.

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1: ¿Qué crees, Colima? El embajador de Estados Unidos en México, Ronald Johnson, pidió este miércoles a las autoridades mexicanas incautar los recursos de las organizaciones criminales dedicadas al narcotráfico y combatir la corrupción, una práctica que advirtió aleja las inversiones. Durante la apertura del Foro Internacional de Delitos Financieros, el diplomático aseguró que atacar las finanzas de los cárteles permite golpear el mismo corazón de sus redes criminales. Con información de Los Hijos de la Noticia, soy Dan Ontiveros.
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0: Son las 5.

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0: 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La canción Dietético de 1984 de la banda argentina Soda Stereo usaba la frase "el régimen se acabó" como una burla a las dietas, pero también celebraba el fin de la dictadura militar en su país.
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3: ¿Qué crees, Colima? Luego del coche bomba que explotó el fin de semana en Zacatecas, las autoridades informaron que ya detuvieron a un sospechoso. Se trata de Juan Pedro N., de 29 años y originario de Aguascalientes. De acuerdo con la Secretaría de Seguridad Pública, el detenido intentó escapar al detectar la presencia de los agentes y arrojó artefactos ponchallantas. Durante el operativo le aseguraron un explosivo artesanal, una granada, droga, cargadores y otros objetos. Con información de los hijos de la noticia, soy Dan Antiveros.

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0: 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El cantante colombiano Manuel Medrano, desde los 11 años de edad, ya escribía poemas y se destacaba en su colegio por la creación de distintas composiciones y letras.

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2: 6:06.
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Naranja, son las 6:06 a.m. en todas partes, Ponte Exa 99.7. Bienvenidos a este su programa, el Morning Show de Exa 99.7, en este primer viernes. Este primer viernes del mes de septiembre, nivel número 9, nuevos comienzos, hay que descansar. ¿Qué tal? ¿Cómo sentiste tú esta semana, esta primera semana de septiembre? Yo de repente venía para acá y dije, oye, qué cortita sentí la semana, ¿cómo que hoy ya es viernes? Ya me acordé que no vine el lunes tú, ¿no, de embalde? Sí, pues el lunes como no trabajé, por eso sentí una semana cortita, ¿verdad? ¡Qué a gusto tú! Pero bueno, ya estamos por acá en las instalaciones de Exa 99.7, tras estos micrófonos en esta cabina naranja, esperando, por supuesto, a nuestro siguiente integrante, que eres tú. En el WhatsApp, hazte presente al 312-2320-997. Por acá ya sabes que es el número de contacto para el mensajito de buenos días, que si estás celebrando algo y quieres un saludito, una felicitación. ¿Alguien estará cumpliendo años hoy 4 de septiembre? Probablemente sí, no lo dudo. Ahorita nos vamos a enterar si tú cumples años, si alguien que conoces cumple años el día de hoy, para mandarle esa felicitación especial, esa calurosa felicitación que le hace falta en su día para continuar, para empezarlo más bien, para empezarlo con el pie derecho. O si eres zurdo, ¿los zurdos empiezan con el pie izquierdo? Buena pregunta. Aquí tenemos a dos personas zurdas que más adelante le vamos a hacer ese cuestionamiento para salir de la duda. Aquí lo importante es no quedarse con preguntas existenciales. 6:08 a.m. Vamos a comenzar con la programación musical aquí en Exa 99.7. Yo voy a estar esperando sus mensajitos y a disfrutar que ya es viernes. ¿Qué toca el día de hoy? Ya sabes que siempre te pregunto los fines de semana, ¿qué se te antoja? Hoy, ¿con qué antojo vienes amaneciendo? ¿Te despiertas? Te das cuenta que ya se llegó el fin de semana, que ya es viernes. ¿Cuál es el primer antojo que se te viene a la mente? Lo primero que dices, oye, ya me desperté, hoy es viernes, al ratito sin duda alguna me voy a desayunar, no sé, unos taquitos de barbacoa. Al ratito, antes de llegar a la oficina, voy a llegar por mi café favorito. Tú por acá compártelo. No soy padrina, madrina mágica, no soy Aladino, el genio y el genio de la lámpara, pero puede que si lo manifiestas se te cumpla. Vamos con la música. En todas partes ponte Exa 99.7.

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1: Colima, en 2 años de trabajo legislativo, la diputada Karen Jurado ha presentado y votado junto con su bancada 40 iniciativas. Entre ellas destaca una que modificó la clasificación de la tarifa de agua para beneficiar a cerca de 11.000 familias, con reducciones de entre 25 y 50% en sus cuotas. También impulsó una reforma en materia de salud mental para buscar una atención de mayor calidad, sin discriminación y más cercana a las personas. Con información de Los Hijos de la Noticia, soy Dan Ontiveros.
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con 22 minutos en todas partes, Ponte Exa 99.7, familia, ya estamos de regreso y con buenas noticias, para que lo sepas, para que no te desanimes. Hoy es viernes, es fin de semana, casi siempre tratamos de sentirnos mejor y más contentos, y para ello, pues, ¿qué crees? Te traigo una dinámica, te traigo un regalito express. Ahorita te platico de qué se trata, cómo puedes participar para ganarlo y sobre todo qué es lo que te vas a ganar. Un abrazote para mi querida Clara Díaz. Good morning, Danita, nos dice de este lado por acá también. Carmen Alicia, hola Dana, buen día, bendiciones. Fin de semana ajetreado. Uy, que si no. Comida el sábado, comida el domingo y trabajo inesperado también el domingo. De esos trabajos que se disfrutan. Oye, aquí lo importante es eso, ¿no? Tenemos trabajo y pues siento que ya somos muy bendecidos por ello. No renegamos, a veces decimos, ay, es que tengo que trabajar, pero mira, no renegamos, no es queja, al contrario, qué bueno. Un saludote, también un abrazo para nuestro amigo Carlos Nava, buenos días, iniciamos el Morning Show, bienvenido. Por supuesto, mi querida Marlene Novela ya está presente, buenos días, querida Dana. Pues a mí se me antojó un bolillo con mantequilla, bien lombricienta yo, desde tempranito, un bolillo con mantequilla. O como también le conocen, molletes dulces, doraditos, con azúcar, con canela y por supuesto su respectivo chocomil. Si no, ni modo que te lo bajes a brincos. Bueno, tú sí eres muy cafetera, mi querida Marlene. Tú con tu termo de café la armas, feliz y contenta. También, ¿sabes qué? Un licuado de fresa. Un licuado de fresa se antoja con ese molletito dulce. 6 de la mañana con 23 minutos, pues ¿qué crees? 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Vámonos con la dinámica rapidísimo, lo único que tienes que hacer es mandar un mensaje de WhatsApp a la cabina 312-2320-997, por favor, tu nombre completo, ya te la sabes, posteriormente me vas a decir, bien fácil y sencillo, yo quiero mi auto lavado. Listo, así, sin más. Aquí las dinámicas son rápidas, son express, son de volada. Aquí queremos decir ganadores así, en 5 minutos. Espero sus participaciones que ya están llegando de este lado. Ahorita regresamos a dar los ganadores. Mensaje al WhatsApp de cabina 312-2320-997. Tu nombre completo, yo quiero mi auto lavado. 6 de la mañana con 26 minutos. Continuamos con más música. 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
2: Con 39 minutos en todas partes, ponte Exa 99.7. Un abrazote para nuestro amigo Adrián. Ya se despertó. Muy buenos días. Que tengas excelente fin de semana. Muchísimas gracias, Adrián. Igualmente para ti, para toda tu familia. Por acá también un abrazote para Enrique Covarrubias, que desde bien temprano ya se anda reportando con nosotros en el WhatsApp de Exa. Vladimir también, good morning, Dana. Excelente de viernes. Pero como está fresco, primero un café. Yo creo que sí. Paso número uno, tómate un café o una canelita o un chocolatito caliente. Ya después, Dios dirá, pero ahorita un cafecito, ¿no? Porque amanecieron frescos los días, las grandes mañanas. César también nos dice, buen día, Dana. ¿Me puedes felicitar a mi mamá Rosa García Delgado de Comala? Porque hoy está cumpliendo años. ¿Cómo no? Con mucho gusto. Muchas felicidades a la señora Rosa García Delgado, que en estos momentos ya se está celebrando. César, en ti queda la responsabilidad de hacerla que tenga un increíble día. Llevarla a desayunar, llevarla a comer y llevarla a cenar. No vayas a ponerla a cocinar el día de hoy, ¿eh? No nos vayas a salir con esas cosas y esperemos que la señora Rosa se reporte con nosotros y nos diga si sí le hicieron un día increíble o no. No queremos aquí malos comentarios al respecto, César. Un abrazote también para mi querida Celeste. Muchas gracias por escribir un mensajito de este lado. Alberto, fíjate, nos dice: buen día, Dana, amaneció nevando, tocó sacar la cobija de tigre ya. Pues ya, ya es momento de desempolvarla, aunque no se emocionen, porque ya saben que es un ratito nada más. Al rato vamos a andar con nuestra carota de incómodos porque ya nos alcanzó el calorón. Un abrazote también para Gaby Ceballos, dice: un café, por supuesto que se antoja un café, Gaby. Y fíjate, pues a quién no, ¿verdad? Bueno, si hay gente que no le gusta el café, si aquí en lo corto conozco a alguien. Prefiero el chocolate caliente. También Gil Álvarez, buenos días, Dana. Saludos y excelente viernes. Por fin viernes. Y es que pasa que nos vamos a seguir emocionando, aunque dices, oye, lo vives cada 5 días, cada 4 días. Sí, ya sabemos, pero nos seguimos emocionando porque llevamos la cuenta regresiva desde que entramos a trabajar lunes, martes, miércoles, jueves. Ya se llegó el viernes. Ya caemos en una vibra muchísimo más relajada. Omar Ceballos también de este lado. Omar Ceballos, ya te cambié el nombre. Omar Rebolledo, mira, te ando cambiando el apellido. Una disculpota. Buen día. Podrían enviar un saludo a Omar Alejandro Rebolledo González. Que tenga un excelente día y disfrute su primer semana en su nueva escuela. Un fuerte abrazo. Fuerte el abrazo. Que tengas muchísima suerte y vas a ver que te va a ir muy bien. Esto de los nuevos comienzos a todos nos cae de repente como un balde de agua fría, pero vas a ver que todo va a funcionar perfecto. Vas a hacer nuevos amigos, nuevos compañeros, te la vas a pasar muy bien, te vas a divertir con tus maestros, con tus maestras. Tú por eso ni te preocupes, tú llévatela relajadita y un abrazote. Julie nos dice por acá, con el café se te reinicia el día. Sin duda alguna, llega un momento en la edad de uno que el café ya no te lo tomas para que te quite el sueño, ¿sabes? El café es como tu colchoncito, que te da así un abrazo cuando llegas cansado del trabajo y te acuestas a dormir. Yo creo que el café ya a cierta edad es como un abrazo al corazón, ¿sabes? Que le das el trago y dices, ay, necesitaba mi café para darle duro a este día, a esta vida tan difícil, sin duda alguna. Bueno, ya te dejo los nombres de las dos personas ganadoras de esta dinámica express que aventamos por parte de nuestros amigos de Ángel Santoyo y Tailin. Son dos ganadores, que les recuerdo rápidamente las indicaciones. Tienen que venir el día de hoy. Hoy viernes a recoger su vale desde las 8 de la mañana y hasta las 2 de la tarde, a la hora que se les acomode. Si por algo dicen, ¿sabes qué? Yo trabajo, no puedo ir, pero mi mamá anda desquicerada, ¿la puedo mandar? La respuesta es sí. Sí pueden mandar a otra persona a recoger en su nombre, nada más nos dejan el mensajito, ¿no? Para hacer la anotación de que va a recoger a alguien más, no van a venir ustedes. Así que pongan mucha atención porque ahí les va. Muchas felicidades para Aurora Toscano Pinto y para Ian Zamora. Ustedes son los dos ganadores. Aurora Toscano Pinto y también por acá. Ian Zamora, felicidades, un aplauso. Ahorita nos ponemos en contacto. Ya sé que ustedes me manden un mensajito, yo les mando mensajito para confirmar que ya se enteraron que ganaron. Y de este lado nos dejan unos audios que ahí les va, ¿eh? Déjame, te prendo por acá rápidamente.
0: Un saludo para mi hijado Santi. Que sí. Si no recuerda el Face, no se acuerda de mí, solamente para pedirme dinero. Pero ahijado, para eso estoy. Si tu papá no te puede dar dinero, para eso estoy yo, para cuidarte. Saludos, ahijado.
3: Un saludo para Santi. Te amo, Nana.
2: Ay, un abrazo.
3: Nana, ya voy para la escuela, te escuché.
2: Que te vaya muy bien, Abri. Te mandamos un saludote en tu nueva escuelita. También un saludote por acá para Humberto Ortega. Buenos días, Dana. Diana Rojas, Dana. Nos dice, Dana, excelente viernes por fin. Es que ya ven que todos nos seguimos emocionando porque es fin de semana. Vámonos con una canción más antes de pasar a despedirnos a las 6 de la mañana con 45 minutos.

0: micrófono y nos decía, volteaba y nos hacía, shh, nos pelaba los ojos para que nos calláramos porque ya iba a hablar. Me acordé ahorita. Oigan, otro audio que nos hacen llegar por acá y yo tengo un reclamo al respecto, pero ahí les va primero el audio y ahorita les pongo el reclamo.
1: Buenos días, padrino. Buenos días, Ana. Pues ayer me levanté, pues, mi llorona, pues, aquí Giovanni.
0: Aquí el reclamo es el siguiente. Porque yo escucho que siempre Giovanni nada más le manda saludos a Santi y no saluda a Ander. Si son dos bendiciones, ¿por qué nada más saluda a uno? Me parece muy mala onda de su parte. Esperemos que nos esté escuchando y nos dé una respuesta al respecto. Un saludote también por acá, Omar Sánchez. Nos dice saludos a mi hijo Carlos, que va con toda la actitud a la secundaria. Carlos, que te vaya increíble el día de hoy. Esperemos que te haya puesto tu papá un lonche bien rico, bien sabroso. Y que te lo termines todo, sobre todo, claro. Gaby Álvarez, Dana, que tengas un excelente día. Muchísimas gracias, Gaby. Igualmente para ti. Y por acá, Francisco. Nos dice, hola Dana, buenos días, saludos a mi hija Regina. Regi, te mandamos un abrazote. Dice que va tarde a la secundaria, ¿cómo voy a creer eso? Levanten más temprano a Regina. Dice que también un saludo a sus bebés Franco y Addison, que ya se están alistando en casa con su esposa Marce para irse a la primaria. También un abrazote para la esposa Marce, que fuera de ustedes sin ella. A ver, ¿sí se han puesto a pensar eso? Se merece Marce un buen regalo y una cena romántica. Francisco, ya te estoy comprometiendo en estos momentos al aire. Y ni modo. 6 de la mañana con 50 minutos. Último audio y ahora sí, para pasar a despedirnos. Ahí les va.
2: Hola. Lo que pasa es que Ander está enojado conmigo porque él quería que yo fuera su padrino también. Y mi compadre Orlando decía que
0: ya
2: no.
0: Nos aventamos todos el chisme aquí.
2: Pero yo sí le he mandado saludos. Ahí tengo grabaciones donde le digo a los dos. Se llama mentiras. Ander Rafael son Ortega mentiras. Lino Michel.
0: No, son mentiras. Acá Memo Díaz nos dice, por favor, feliciten a Guillermo Julián, que ayer cumplió 11 años y hoy va para su escuela. Muchas felicidades y no sabes el regalote que te tiene escondido tu papá y tu mamá. Nada más que no te lo dieron ayer porque querían que fuera todavía más sorpresa. Así que al rato que llegues a tu casa, ya que salgas de la escuela, híjole, no te la vas a creer el regalo que te van a dar. 6 de la mañana con 51 minutos, pasamos a despedirnos. Recuerden escucharnos en unos momentos más en Los Hijos de la Noticia Colima. Bye, bye.

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0: este viernes, ya es viernes 4 de septiembre del 2026. Muy buenos días, de verdad. Siempre nos da gusto saludarles, pero más en los viernes más. Soy su servidor Edgar Vadillo, como todas las mañanas le doy la más cordial de las bienvenidas a este su espacio informativo del Conde y de los Hijos de la Noticia. Ya estamos transmitiendo completamente en vivo a través del 99.7 de su frecuencia modulada, ahí en el cuadrante de la radio. Y bueno, lo hacemos con mucho gusto y como siempre agradeciéndole que nos elija como su opción informativa para comenzar el día. Muchas gracias por eso. Vamos a mandarle un saludo a la gente que ya se está conectando ahí en redes sociales a través de nuestra fanpage en Facebook, la gente que está ahí en Los Hijos de la Noticia Colima. Bueno, pues gracias por acompañarnos, gracias por estar con nosotros toda la semana. Y bueno, ahí vamos poco a poquito ya en este fin. Y un saludo también a quien nos sigue en nuestra página hermana de 99.7 Noticias Manzanillo, a través de la cual llegamos al puerto colimense. Y pues le mandamos un saludo a toda la gente que nos escucha allá en la costa de nuestro estado, en Manzanillo, en Armería, en Tecomán, en toda esa zona del estado, a quien nos sigue en el resto de municipios, quien nos acompaña allá en la zona de Costa Alegre, en el vecino estado de Jalisco, Cihuatlán, Melaque, Barra de Navidad, toda esa costa tan bonita que tiene el vecino estado de Jalisco, acá hacia el sur, acá pegado con la Colima. Y bueno, también a quienes a través del internet, que veo que está jalando bien el internet, nos escuchan en sus dispositivos, ya sea en otros estados de la República o incluso allá en el extranjero. Muchas gracias por estar con nosotros. La empecé a escuchar desde temprano esta mañana a la más pequeñita de la familia Naranja. Los viernes de 6 a 7 de la mañana es una oda al viernes. El tema es el viernes. O sea, es fiesta, es celebración, es festejo, es ya comenzó el fin de semana y a partir de este momento se activa ese mood en la cabina naranja. ¿Cómo amaneció la más pequeñita de la familia, mi querida Dana Antiveros? Buenos días.
1: Buenos días, Edgar. Es correcto, porque a pesar de que lo vivimos cada 4 días.
0: Pues sí, cada semana, ¿no?
1: Cada semana nos seguimos emocionando como la primera vez.
0: Ok, dice ya sabes quién. Bueno, pues así está la situación. Mi querido Marvin Ochoa Sandoval, ¿cómo estás, amigo? Buen día.
2: Bien, sí, muy contento. Pues es que es un tema recurrente entre los godines, el esperar el que sea viernes. Y más el esperar que sea quincena.
0: ¿Qué me ganaste? ¿Qué espera más el godín? ¿El viernes o la quincena?
1: Yo creo que...
2: Yo la quincena.
1: Ajá, la quincena, ¿no?
2: ¿Para qué quieres que llegue el viernes si no ha llegado la quincena?
1: No, pero si descansa uno, si dices, ay, ya, semana laboral pesada.
0: Sí, el godín incluso yo creo que hasta se viste diferente el viernes.
1: Pues sí. Y nosotros con el uniforme, ¿verdad?
0: Sí, nosotros estamos
2: uniformados. Con el gafete.
0: Nosotros estamos uniformados. El godín, yo creo que hasta cambia el choclo bostoniano que generalmente usa, creo que lo puede relajar ya por...
1: Zapato tenis.
0: Ah, exactamente, por algo más, más cómodo, incluso ya creo que el viernes puede llegar hasta con la manga remangada.
1: Ándale. ¿No? Más informal.
2: Sí, sí, sí.
0: Con peinado loco en un descuido, ¿no? Y luego cuando se da esa formulita que decimos acá, que es media peligrosa del fin de semana y la quincena, hombre, ¿para qué te cuento? No.
1: Hoy va a ser más relajado porque no hay dinero.
0: Sí, hoy no. Y estamos a 4 apenas.
2: Apenas.
0: Es el primero de 2 fines de semana que va a tener esta quincena, ¿no? A ver cómo le hacemos. La siguiente es la de las fiestas patrias, ¿no? El siguiente fin de semana.
2: No.
0: ¿No?
2: Es antes. O sea, es que el 16 es miércoles.
1: Entonces el fin nos va a dar a
2: 11. Hoy es viernes 11.
1: 11 y 12.
0: Bueno, es que las fiestas empiezan el 13, ¿no? El domingo, con la celebración de los niños héroes.
2: Bueno, sí.
0: Ahí arranca, digamos, sí. ¿No? Ahí empieza el puente, o sea, ¿cuándo
2: el miércoles.
0: Por eso, pero va a ser fin de semana largo, ¿no?
2: No, ese no se mueve.
0: Ok,
2: Ese no se mueve, no, hombre, si ya lo tenemos bien trabajado y aprendido.
0: ¿A poco ustedes creen que los maestros y que las escuelas públicas van a perdonar ese 14 ahí en medio?
2: Ese
0: lunes 14.
2: Pues es el único, sí, claro, que no se mueve de los días festivos.
0: ¿Creen que lo van a perdonar?
2: El primero de mayo.
1: ¿Sí?
0: ¿Creen que lo van a perdonar? ¿Creen que no va a haber, creen que va a haber clases ese 14?
2: ¿El 14 el lunes?
0: Ajá.
2: ¿Y el 15?
0: Uy, yo siento que...
2: La educación es lo más importante y debe de ser lo más importante en este país.
0: Es la que mueve este país.
2: Exactamente, entonces yo sé que estamos y confiamos mucho en ellos.
0: Estamos
2: ahora más que nunca.
0: La cuarta transformación de la vida pública de este país. Pero bueno, pues ahí hay que nos cuenten a ver qué, ¿no? Para mí se me antoja como que para que haya un puentezote. Imagínate el último día que sea el viernes. Y ya no hay jale.
1: Ay, Edgar.
0: Hasta el 17, güey. Hasta el jueves. Estaría aquello.
1: Claro que no van a ser.
0: Estaría aquello espectacular.
2: El jueves, viernes chiquito. Luego ya el viernes. Sí. Pues, ya para qué voy. Lo dejo para el lunes todo.
0: Nos venimos hasta el 21.
2: Exactamente. Es cierto. El 21. ¿21?
0: Sí, 21 sí, de septiembre.
1: Es incapacidad de maternidad.
2: Y es cuando se supone que la guerra de independencia.
0: Armamos
2: terminó,
0: otro.
2: En septiembre.
0: Sí,
2: también anda, decimos,
0: sí,
2: mira.
0: Sí. Pues ahí nos vamos en octubre, ¿no?
2: Bueno,
0: está una cosa deliciosa. Oye,
1: es poquisísimo.
2: Ah, no, es 27 de septiembre, por eso hay una calle.
0: Ahora resulta que nos vamos a espantar. Nah, pues así es esto, hombre. Así es el jale. Pero bueno, pues un saludo a toda la banda que anda ya ahí queriendo hacer planes para el fin de año.
2: Y ya. No trae con qué.
0: Exactamente. Bueno, hoy, 4 de septiembre, Día Internacional del Taekwondo.
2: ¡Wow! ¡Ay! ¡Ay! Ah, no, es karate.
0: De cuando asos que meta uno.
2: México es
0: tiene escuela
2: bueno en esa disciplina.
0: Sí, cómo no.
2: Ahí está, no recuerdo el nombre, la verdad, pero dos hermanos que eran también.
0: Los taekwondo. Hermanos Salazar.
2: Eso, taekwondo.
0: Y Línea,
2: bien ahí, ¿sí?
0: Sí, cómo no. Hay varios, luego está María.
2: Somos, el otro.
1: Ay, qué incluido.
2: Sí, no, pero México tiene buenos representantes.
0: Sí, cómo no. Luego, más para atrás, Víctor Estrada.
2: Ya.
0: También.
2: Fíjate en eso, en taekwondo y en judo también.
0: Sí. Sí, hay varios. Es una buena escuela. La María Rosario Espinosa, esa.
2: Sí, mira.
0: De la brecha Sinaloa, si la memoria no me falla. Pero sí, hay mucho taekwondoín mexicano, tanto ellos como ellas, los hermanos Oscar Salazar, Iridia Salazar, Víctor Estrada, María del Rosario, varios, y ahí vienen varias promesas, tengo entendido también, que incluso han dado varias medallas olímpicas a nuestro país.
2: Eso.
0: Hoy en el es buen día para recordarlos, ¿no? Buen día para tenerlos presentes.
2: Más logros que el fútbol, pero bueno.
0: Exactamente.
2: No vende.
0: A ver, María del Rosario fue campeona mundial, si la memoria no me falla. Que es el equivalente a lo que México nunca va a hacer en el fútbol, ¿no?
2: Se oye fuerte, pero pues.
0: Que luego la gente, esa que ve el mundial cada 4 años. Se dice que el partidazo y el juegazo que dio México en este mundial, cuando fue el peor mundial de México en su casa.
1: 7 campeones, y tenemos 7,
0: ¿sí?
1: 7 campeones mundiales de México en taekwondo en orden de relevancia, dicen aquí.
0: Sí.
2: Órale. ¿Y quién está en primer lugar?
1: Ay, es un video.
2: Ah, pues velo, ahorita me
0: Debe ser María del Rosario, pero a reserva de confirmarlo. Y bueno, también es Día Mundial de la Salud Sexual. La salud sexual, que pues hay que tenerla presente también, hay que estar atentos, hay que ponerse changos, ¿no?
2: Sí.
0: Incluso ha habido muchísimas campañas, ¿no? Ahorita que dije ponerse, ¿cuántas campañas no ha habido de ponte preservativo, ¿no? Ponte condón, pídelos, sí, hay demás. A papá, a mamá, platiquen con sus hijos de lo que representa, de cómo se usa, de cómo se pone. Es que nunca me dijeron cómo se es papá, que no, pues en el paquete.
2: Sí. ¿No? Y hablen papás, hablen desde casa con sus hijos para que no anden preguntando después a sus amigos o a alguien más. Tengan la confianza y les toca.
0: Sí,
2: no dejen también a la escuela, sí, porque luego le dejan el trabajo a los maestros
0: o a los amigos.
2: Se espantan porque en nivel secundaria o en prepa están otorgando preservativos y dicen, están incitándoles,
0: sí.
2: Señor, señora, su hijo o hija seguramente ya lo hizo y no les platicó,
0: sí.
2: Y no les va a platicar, así que tengan la confianza y en algún momento va a suceder, así que desde temprana edad platiquen.
0: Y usted no va a estar.
2: Exactamente, y no le va a avisar, oye pa, no.
0: Oye, padre, ¿qué crees, güey?
2: Entonces, sí, díganle las consecuencias también.
0: Pues nos tomamos unas copas de más, padre, pues ya estamos aquí, ¿qué onda? ¿Cómo se hace, padre? Pues no, hombre, pues ahí voy, espérame, ¿no? No le baje ahorita la radio, ¿eh? No, oye, la incomodidad que a lo mejor causamos en el auto ahorita,
2: seguramente.
0: Marvin. ¿no?
2: Peores cosas ven en la televisión y a...
0: A lo mejor va mamá manejando.
2: Y en horario familiar.
0: Y aquí con las bendiciones adolescentes, sí. que las lleva a la escuela. Y estos canijos ya están... Y si, ya se hizo el silencio incómodo a lo mejor en el auto, Marvin.
2: No, sí, ¿no? Pues,
0: o papá ya empezó... Empezó con la tos, mamá.
2: Entonces, era Peppa Pig.
0: Ya puso la aplicación de música mejor, ¿no? Pero bueno, pues ahí están las efemérides del día de hoy. El taekwondo. Para que eche ahí dos, tres, échele al marido dos, tres, taekwondoazos. Dale un zape. Es viernes. Y el Día Mundial de la Salud Sexual, también para que la tengan muy presente. Bueno, son las 7 de la mañana con 11 minutos. Vamos a comenzar.
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0: A Noemí y Isabel la mataron a balazos el miércoles en Manzanillo. Fue un ataque directo y delante de sus dos hijos menores de edad. A ellos, a los dos niños, les cambió la vida en un instante y para siempre. ¿Cómo se les va a explicar a esos dos niños pues que mamá no va a regresar, ¿no? ¿Cómo se les explica que mamá, ahora que hablábamos de esos temas, ¿no?, ya no estará para preguntarles cómo les fue en la escuela, por ejemplo? Mamá ya no va a estar para celebrar los cumpleaños, ¿eh? Mamá ya no va a estar para atenderlos cuando estén enfermos, para abrazarlos cuando tengan miedo, para llamarles la atención cuando sea necesario, para aconsejarlos, para decirles que está orgullosa de ellos. Habrá días importantes en la vida de estos dos niños en los que seguramente van a buscar el rostro de su mamá entre la gente y ella no estará. Habrá logros que quieran contarle a su mamá y ella no va a estar. Problemas que quieran confiarle a su mamá y ella no va a estar. Momentos en los que simplemente van a necesitar a su mamá y ella no va a estar. Alguien decidió dispararle a su mamá. Y con esa decisión también les arrancó a dos niños la posibilidad de seguir creciendo junto a su madre. Noemí era maestra, tenía alumnos, tenía compañeros, tenía compañeras, tenía proyectos, tenía una vida por delante, seguramente, pero sobre todo tenía dos hijos que la necesitaban viva. Insisto, ellos van a crecer, se van a convertir en adultos y seguramente van a construir sus propias vidas, pero tendrán que hacerlo cargando una pregunta que nunca debieron de hacerse. ¿Por qué mataron a mi mamá? ¿Y quién carajos les va a contestar? ¿Quién les va a devolver todos esos años que ya no podrán convivir con ella? Nadie, nadie. Ellos también van a sufrir otro tipo de violencia. Van a tener que aprender a vivir sin su mamá. Y esa herida no se cierra con nada. Esa herida los va a acompañar toda la vida.
3: 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Cotización del dólar.
0: Esta mañana el billete verde amaneció a 16 pesos con 41 centavos a la compra y a 17 con 35 a la venta. Recuerde, son cotizaciones interbancarias que a esta hora de la mañana ya realizan instituciones financieras privadas a través de sus portales de internet.
3: Lo que dijo la tía de Marvin del clima.
0: ¿Qué dijo la tía Marvin?
2: Pues que amaneció a 21 grados en este fresco viernes 4 de septiembre, con una humedad en el ambiente del 81%. La temperatura máxima será de 83, o nomás, no, nos vamos. No, de 33 grados y no hay probabilidad de lluvia.
0: Ok, ¿y en el puerto, mi querida Ana?
1: En Manzanillo amanecieron a 26 grados con una humedad en el ambiente del 83%. Les espera una temperatura máxima de 32 y no cuentan con probabilidad de lluvia para el día de hoy.
0: Bueno, déjenme decirles que el Servicio Meteorológico Nacional está pronosticando para el día de hoy, para la Colima, chubascos con lluvias puntuales fuertes. Son precipitaciones que se estiman entre 25 y 50 milímetros, más o menos, para la Colima. Las temperaturas van a oscilar entre los 35 y 40 grados. Ya sabe que amaneció un poquito más fresco, afortunadamente. Vamos a ver cómo se comporta el resto del día. Y bueno, también sigue el mar de fondo. Olas de hasta 2.5 metros para el día de hoy en nuestras costas, para que tenga usted mucho cuidado si va a andar por aquellos lugares. Las temperaturas máximas el día de ayer en Ciudad Victoria, en Piedras Negras, en Hermosillo y en Salina Cruz, todas arriba de los 41 grados de temperatura, y en contraste las más frescas en Toluca, en Tlaxcala y Pachuca. Son las 7 de la mañana con 16 minutos, Marvin.
2: Y es viernes, bendito viernes, y por supuesto Faro de Agua está presente. 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
2: Y también es bueno recibir sus mensajes a través del WhatsApp al 312-2320-997. Saludos para Temo, que dice: soy docente y en verdad ofrezco una disculpa por los maestros que le tocaron a Edgar. Qué mal agradecido y egocéntrico. Bueno, yo también tuve muchos maestros barcos y aprendí de ellos.
0: Pero yo tuve excelentes maestros.
2: Pues sí, yo también.
0: Y aquí los menciono seguido y seguido. Me acuerdo de mi queridísimo, que me echa mucha carrilla, mi queridísimo maestro Oscar Ignacio Sánchez Cuevas, taller de lectura y redacción. Pero hablamos de la oratoria, de ¿te acuerdas? No, pues si esa es carrilla, maestro, y aguántela, profe.
2: Temo, sí, qué bueno que tú tengas vocación. Un abrazo para ti, Temo, y tus alumnos agradecen
0: que así sea. Sí, un abrazo. 312, no se me agüite.
2: 312-2320-997. Nos vamos al primer corte, 7 de la mañana con 18 minutos. Volvemos.
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0: Son las 7 de la mañana con 20 minutos. Recuerden, se lo digo todos los días aquí en este espacio del Conde y de Los Hijos de la Noticia. Aquí se trata de divertirnos y de pensar juntos cada mañana. Déjenme presentarle el siguiente resumen informativo. El ejército de los Estados Unidos ha derribado al menos 100 drones que presuntamente pues habrían sido piloteados, es el término correcto, no nos extrañe, piloteados, tripulados por miembros de posibles cárteles mexicanos. Esto en la frontera entre ambos países, según el canal Fox News. El Pentágono informó que cada uno de estos derribos habría sido coordinado tanto por el ejército norteamericano como por el ejército mexicano, así como por las autoridades fronterizas. De regreso en nuestro país, mire, el día de ayer autoridades federales detectaron o decomisaron o encontraron en la aduana de Manzanillo tres cargamentos que venían de China. ¿Sabe qué traían? 11,755 pares de calzado deportivo, ¿sí? Tenis piratas, evidentemente de diferentes marcas, ponemos marcas entrecomillado, porque pues sí, así está, 11,000 pares, 11,700, o sea, multiplíquenlos por dos, pues los dos tenis, 22,000 zapatos ahí, piratones que encontraron en la aduana y que, bueno, pues ya fueron decomisados, fueron identificados mediante revisiones documentales y físicas, y bueno, ya están ahí esperando ser revendidos, no es cierto, pues esperando que la autoridad se ocupe de ellos, ¿no? A ver si no acaban en el mercado negro. yo soy del 8, ¿no? Bueno, ahí está. Y bueno, déjenme platicarle de regreso en nuestra Colima que mire, pues la sociedad de Manzanillo y Colima se encuentra consternada por el asesinato de la maestra Noemí Isabel, ocurrido la tarde del miércoles en la delegación de Santiago Manzanillo. Recuerda, le dimos cuenta ayer de ese hecho violento en Manzanillo sin saber quién era. En el transcurso del día de ayer se fue conociendo esta historia, se fue haciendo pública y bueno, hoy nos tiene con el corazón apachurrados a todos en Colima y en Manzanillo, esa es la verdad. La verdad es que es una historia muy lamentable la que se presentó con Noemí. Era docente del Instituto Superior de Educación Normal del Estado de Colima, allá en Manzanillo, el ISENCO. Digamos, ella preparaba maestros, preparaba las nuevas generaciones de maestros. Le dedicó años al trabajo en el ISENCO. Pero bueno, pues su asesinato se registró el miércoles ahí en la Avenida de las Rosas, en Santiago. Y fue atacada a balazos. Ayer le reportamos tantito el tema. Evidentemente hay información que no nos toca a nosotros compartirla. En su momento las autoridades serán las encargadas. Pero fue un ataque directo. Fue un ataque directo. Ella iba acompañada de sus dos hijos, dos varoncitos, dos niños menores de edad. Que como lo decíamos esta mañana en la editorial, ¿quién les va a decir, quién les va a explicar a estos dos niños pues que su mamá simple y sencillamente no va a regresar? Esa es la tristeza de esta situación. Ese es el caso que se vive en estos momentos. Y bueno, la Fiscalía General del Estado confirmó que abrió una carpeta de investigación por la ejecución de la maestra Noemí. Dicen en un comunicado que como en todo homicidio de una mujer, será investigado en apego al protocolo de feminicidio. Así la situación. La comunidad del ISENCO en Manzanillo, la comunidad académica, la comunidad estudiantil, sus compañeros de Noemí, sus alumnos, están convocando a una manifestación pacífica para este viernes a partir de las 5:30 afuera de las instalaciones de la Fiscalía General del Estado allá en Manzanillo, ¿sí? Evidentemente se van a manifestar para exigir justicia en el caso de Noemí. Seguramente habrá pues estas peticiones. están pidiendo llevar una veladora, evidentemente van a montar ahí su guardia, y bueno, pues así está la situación tan delicada, tan lamentable que se da en torno a la muerte de la maestra Noemí Isabel allá en el puerto de Manzanillo. Entre el 24 y el 30 de agosto, personal de la Fiscalía General del Estado realizó 13 cateos en 7 diferentes municipios. En los cateos se logró decomisar droga, decomisaron 2 vehículos y un arma de fuego que ya fue también pues decomisada por parte de las autoridades. La mesa de seguridad informó la detención de 2 personas identificadas como presuntas integrantes de los mezcales, que eran pues objetivos presumiblemente generadores de violencia, ¿no? Según lo que se dio a conocer, las personas detenidas son una mujer, Verónica Saraí, de 29 años de edad, de origen estadounidense, y Luis Esteban N., de 29 años también, originario de la ciudad de Colima. Les aseguraron 100 dosis de una sustancia con características de la metanfetamina, 114 dosis con características similares a las del fentanilo, una bolsa con sustancias a granel, en fin, todo este tipo de situaciones que se está dando a conocer por parte de la mesa de seguridad. Déjeme decirle que al último minuto del día de ayer, 3 de septiembre, el ejecutómetro marca 386 personas ejecutadas a balazos en Colima en lo que va del año. El día de ayer 42 fueron ejecutadas en todo el país. Y mire, en una nota que llamó la atención, y vaya que llamó la atención, digo, a veces parece más común que otra cosa, pero pues resulta ser que un perro, un lomito, se le quedó atorada la cabezona en un cancel de la casa. Tenía un hoyo el cancel, o sea, varios, así, imagínense la protección, la estructura del cancel. Ah, pues ahí va el dogo, mete la cabezona por el cancel, ya no lo pudo sacar. Y ya se... Ah, pero tuvieron que hablar de Protección Civil. Ahí va Protección Civil. Y ya, lograron rescatar al dogo. Lograron sacarle la cabezona, sano y salvo. Pero bueno, ahí está el registro de lo que pasó. No, la fría no le cabe la macetona, está muy macetona la perra. Pero bueno, y luego también déjeme platicarle que en Tecomán también personal de Protección Civil logró reubicar de manera segura un enjambre de abejas que estaba ahí en el centro de la ciudad. Afortunadamente lograron reubicarlo, y bueno, hay que recordar que en estos casos es importante no molestarlas. La abeja está descansando, la abeja no hace nada. Pero no falta luego la señora, el señor, la persona que, ¡ay! Hay que matar a las abejas, porque son abejas, y pican. Le pican si usted las molesta. Si usted no hace nada, ahí está la abejita. Hasta los raspados se suben las abejas, por ejemplo, ¿no? Entonces, total, que ayer para evitar sus problemas fue Protección Civil a reubicar este enjambre. Y bueno, le tendremos, ya le decía Marvin esta mañana, viene el Boni, viene la señora Lorena también, de Faro de Agua. Andan de manteles largos porque están cumpliendo 29 años y van a venir a celebrar con nosotros este viernes aquí a la Cabina Naranja y a platicarnos parte de su historia también de estos 29 años de Faro de Agua. Pónganse listos, digo yo, porque luego la señora Lorena suele ser muy generosa con la audiencia de EXA, ¿sale? Bueno, esto 8:20 de la mañana más o menos. Son las 7:29, Marvin.
2: Y bueno, tenemos por acá mensajes, pero antes de eso, ¿por qué no te hablaron a ti? Como rescataste gatitos, pues al perro también lo hubieras ayudado.
0: Le vengo manejando felino nada más.
2: Ah, ok.
0: Si se te ofrece un día.
2: Me imagino. Te voy a platicar.
0: ¿Qué pasó? Si un día se te ofrece, digo.
2: Ah, de veras. Y anda trepado. Anda peleándose con el perro. A ver, ve a ayudar a Cirilo.
0: ¿Le anda dando al capitán?
2: No, ni los pela. Cirilo así le sigue ladrando. Perro. Ah, me tocó ver en los canceles el panteón aquí municipal. Un perro, también como un pastor alemán, atorado entre el garigoleo del... Y estaba así de... Yo iba caminando por la acera de enfrente y entonces lo veo al pobre perro porque estaba llorando y no podía salir. Un señor iba pasando y entonces como que vio y dijo, a ver, te ayudo. Pero el perro en eso se zafa, ve al señor y le tira la mordida Porque pues estaba enojado, como que dijo, fuiste tú, hijo de... Y el señor así se fue corriendo y dije, todavía es, que le iban a ayudar.
0: Es la fábula del sapo y el alacrán. Es su naturaleza. O sea, así le pasó al perro, ¿no? Sí. O sea, es su naturaleza. Pero bueno.
2: Te voy a picar, porque soy alacrán.
0: Exactamente, ¿no? Ayúdame a cruzar el río, pues sí, y a medio río tarrandando.
2: Pues sí. Oigan, bueno, tenemos por acá algunos mensajes como el de Omar Olivo, que comentaban lo del judo. Dice, Colima tiene una multicampeona nacional ya retirada, se llama Liliana Jasso, vive en la estancia. Liliana, ven al programa y platícanos de eso y dinos también cómo están las calles en la estancia para llegar allá. Fernando Ornelas y también... Beren, nos comparten el mismo, bueno, también son varios, que hubo un choque abajo del puente que está junto a la Yasaki, un tráiler le pegó una camioneta y se ve que pues va a ser un desastre con el tráfico, porque está ahí atravesado, pues tengan cuidado, avisen en su trabajo que, bueno, van a llegar tarde, y ojalá que los jefes estén escuchando y que sean buena onda. Buena onda. Saludos también para Gaby, dice, claro que vamos a tener clases y normales, nada de puentes, más bien es quincena larga. Quiero ver, nada de puentes, dijo. Martín Díaz dice, estoy presente escuchando el mejor noticiero de Colima. Triste la situación de seguridad en el país y dicen que los homicidios van a la baja. Guillermo, por su parte, dice, por este editorial, pues Indira ni el pelo se le despeina, a ella le vale una pura y dos con sal. Eliseo Pérez, por su parte, dice, gran editorial, Conde, están invitados para el 19 para la pachanga, el mejor día de todos. Y es que el 19 se celebra el día, aquí en nuestro país, el Día Nacional de Protección Civil.
0: Sí.
2: Porque tres veces ha temblado y fuerte.
0: 85, 17 y 22. Sí. No falla.
2: Y por supuesto va a haber simulacro para que luego no se espante.
0: Sí, no corro, no grito, no empujo.
2: Pues gracias, Eliseo, por recordarnos esta fecha tan importante. Gustavo dice, cero gobierno en la alterna Col Manzanillo vía Madrid y el trailero ya circula por aquí. Ya les vale, dice, no, pues aquí ya llego más pronto. Adolfo, saludos para el Naranjo que ya está trabajando. Héctor Alejandro también, excelente viernes para ti. Y muchas gracias, saludos también para Cuco, que tenga un excelente fin de semana. Un abrazo, Cuco, para ti. Excelente los tamales, las corundas que nos echamos.
1: Ay,
2: muchas gracias.
1: Gracias.
2: Vasito con leche. Vámonos.
0: Sí, cómo no. Sí.
2: Cremita, si quieres, o salsa.
0: Sí, se me olvidó comentar.
2: 312-2320-997, el WhatsApp, para que dejen ahí sus mensajes. Oigan, les tengo una noticia también para que lo tengan presente. 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
2: Oh yeah. Son las 7 de la mañana con 33 minutos y antes de que el Conde se le ocurra decir algo, vámonos un corte y ahorita volvemos.
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2: 7:38 Por supuesto, aquí hay comentarios y mensajes como el de Adolfo Leal, que nos dice: con lo que sale poner esos toldos, ¿cuántas banquetas como las del Bache 1 se pudieron arreglar? En FO, mañana viene la presidenta. Es hoy, ¿no?
0: No, es mañana.
2: ¿Ah, es mañana?
0: Mañana
2: es
0: sábado.
2: Por eso decía. Héctor dice, 45 minutos hice en la carretera de Colima-Tecomán, pero creo que los carros de ida se van a tardar un poco más. Como cosa increíble y de no creerse, el motivo del tráfico de regreso no eran los trabajos de la autopista, era un chofer que se quedó dormido en la fila a la altura del crucero de Ixtlahuaca. Y no, de ahí estaba la fila hasta el entronque de Caleras. Oye, más vale, porque puede ocurrir un accidente, mejor me duermo. Pues sí.
0: Quiero pensar que se durmió orillado, ¿no? No, no que se haya dormido.
2: No, pues no hubiera debido.
0: Pues, pues es que a como está la autopista.
1: Que en la fila.
0: No, no creo.
1: Están
0: no.
1: Diciendo
0: a ver si se hubiera. Bueno, es que supongo que están parados, ¿no?
1: Ajá.
0: ¿Se duerme?
1: Sí, claro.
0: Bueno, sí puede ser.
2: Pues sí, pues. Cuco, nuestro querido Cuco dice, y es verdad que no sabemos qué estrategia aplica el gobierno, pues no se ve avance en cuestión de seguridad. Para ellas, léase Indira y Claudia, en su mundo todo está bien, pues salen como con 100 elementos cuidándolas, que salgan como uno sale, solos. Pero en fin, solo espero que a la hora de estar en las urnas no olvidemos todo lo que está pasando. Se olvida súper rápido, Cuco.
0: Ay, Cuco.
2: Increíblemente no, más rápido de lo que uno pudiera pensar.
0: Sí, Cuco.
2: O sea, en días.
0: No, yo no veo el mejor escenario, lo he dicho muchas veces, luego se me enojan aquí, se me vienen encima, pero la verdad es que lo he dicho muchas veces, y por ahí he visto cada vez más reacciones de la gente, el reclamo entre gente, entre sociedad, pues ahí quedan una mentada de madre en redes sociales, un me divierte, un me enoja, ahí queda, desafortunadamente. Sí. Aquí lo ha dicho Marvin muchas veces también, a la gente el domingo de las elecciones pues le urge más irse a desayunar, con la familia, irse a otro lado,
2: ya ahí sabemos quién va a ganar.
0: Exactamente, o sea.
2: Imagínate si juntaran a todos los que dicen, ¿para qué ya sabemos quién va a ganar? ¿Y qué si todos esos se pusieran de acuerdo? Claro, pudiera haber un cambio.
0: Claro, ¿no? O sea, pero luego cuando uno hace aquí un comentario, un análisis, uno es el chayotero, uno es el maiciado, uno, o sea, pues, para eso estamos, pues, ¿verdad? Pero, o sea, se
2: ¿al chayote o qué?
0: Sí, ah, también, porque es bueno, para el sobre. Pero la verdad es que a la hora de los tiznadazos, a la hora que se ocupa el tiznadazo cívico, uh-huh, cuando hay que meterlo, el primer domingo de junio, cuando hay que ir a formarse, cuando hay que cuidar la credencial de elector y hay que ir a decir, órale, estos segundos de soledad en la mampara, aquí es donde va la mía, órale, tan, sí. Lamentablemente, mi Cuco, pero bueno, nosotros y tú seguimos siendo amigos.
2: Vayamos anotando.
0: Sí.
2: Qué cosa, para que luego no se nos olvide así de por qué por esto decido mi voto. Entonces anotar esto, por esto.
0: Sería buen ejercicio.
2: Por las calles o por lo que sea. Y así, pues ya no se te olvida porque abre la libreta o en el celular en notas y dices, ya.
0: Incluso hasta te llevas un clip y se los dejas ahí en la sí, en la boleta con el clip.
2: Eso en lugar de en la boleta, rayarla, sí, y echar a perder tu voto.
0: Aunque hay sentencias, ¿no? le llaman, sí, técnicamente, de los tribunales electorales, pero ahora como están muy, muy maiciados pues los tribunales electorales, en donde se establece que si la intención del voto está debidamente expresada, aun y cuando esté toda rayoneada y llena de insultos la boleta, el voto es válido, ¿sí? Pongo un ejemplo. La clásica, ¿no? Ahora que los agarro a todos juntos,
2: ajá,
0: ¿no? Le pone ahí la gente con su lápiz.
2: Sí.
0: Pero si acompañado de eso, tú cruzas de manera clara el partido o el candidato por el que tú quieres votar, ese voto tendría que valer, ¿sí? No es lo correcto. Lo correcto es hacerlo de una manera clara, de una manera precisa, de una manera que no quede duda. Por eso yo sugería mejor lo de la hojita. Pero mire, son cosas que mejor, como dice Marvin, haga el ejercicio usted mismo, usted misma, en casa, con la familia. Y ese domingo que nosotros contratamos, haga lo que tenga que hacer. En fin, ¿qué más?
2: Mari Carmen nos comparte que hay la caída de un árbol que está obstruyendo el paso, que se encuentra en la colonia del Yaquim en Villa de Álvarez, justo a la cuadra adelante de la CFE. Ahorita checamos las calles, nos manda un mapa. Esteban García, por su parte, dice, el gobierno tiene la economía en pésimas condiciones por una razón, recurrir al voto necesitado de apoyo social para ganar. Y por último, no tiene desperdicio, dice, Conde es un poco traidor, habla mal de la 4T, pero invito a su amiga Rosy a platicar, antes la criticaba y ahora la apoya, o se vendió.
0: Es que este güey cree que la estación es mía, ¿verdad?
2: Yo no he visto.
0: No, pues si la estación fuera mía, pues sí, si mi abuelita tuviera alas, pues pues volaría, sería Superman, ¿no?
2: Sí.
0: Explícale, Marvin.
2: No, pues nada, Humberto, está bien, sí,
0: es lo que te digo, o sea, a veces falta entender más todo el universo, todo lo que conlleva esto, ¿no?
2: Nos vendimos por unos panes de allí que estaban muy ricos, por cierto. Muchas gracias, Rosy, muchas gracias.
0: Yo me imagino.
2: Saludos, Humberto, pero gracias por escucharnos. Dejen sus mensajes, por favor, a través del WhatsApp al 312-2320-997.
0: Imagínate diciendo a los padres, no, ¿cómo que no? Sí, esta estación ya es mía, sacas para
2: allá. Luego son amigos, sí te viste en las fiestas familiares y todo, con Rosy también.
0: Qué bárbaros, insisto. O sea, luego creen que es de uno la estación.
2: Pues. Dice Kevin Calleros, mándale un saludo a Margaret y a Marcelo que van a la escuela. Son sus flans. Ay, se me antojó un flan. También... Saludos para Gabriel Betancourt, dice, aquí en Manzanillo, en la construcción del nuevo hospital del IMSS, ojalá y no lo descuiden como los otros que hay, sin dolo. Esteban también dice que alguien le explique al mono eso, eso lo que es la pluralidad.
0: Y lo que es no ser dueño de la estación también, pues.
2: Y bueno, les vamos avisando, conforme pasen las semanas, los meses, aquí van a estar todos y aquí van a querer también estar todos.
0: Es que aparte es eso, pues han estado todos.
2: E independientemente de la amistad que pueda existir, existir y que nos traigan pan o no, pues se tiene que hacer y se tiene que conocer todas las voces, quien quiera también.
0: Aparte, a quien menos hemos entrevistado es a Rosy, Marvin. Es a la que menos.
2: Pues es que también le toca el tráfico.
0: Pero luego les... Insisto, no caigamos en esos fanatismos. Tengo días diciéndolo. Sí. O sea, ni de un lado, ni del otro. O sea, nosotros cumplimos aquí con ponérselos. Sí. Se los vamos a poner a todos. A todos. Sí. De lo que se trata es que ustedes allá escuchen.
2: Además, ¿no? Otra cosa que hemos dicho, o sea, de... No hay, hay un límite para el momento de apasionarse y defender a un político que no nos topa, ni nos va a topar.
0: A nosotros no.
2: Siempre presente. A nadie. O sea, piensen, mejor apoyen a sus amigos con su emprendimiento, a su familia, en todo, o sea, de con ellos sí, moléstense si metan las manos al fuego por ellos, pero por ningún político. Que no los topa y que les pide favores y en campaña son bien bonitos, son, hacen cosas increíbles, o sea, hablan de un mundo guajiro que no va a existir, mejor, no se apasionen.
0: Creo que es lo mejor, exactamente, sobre todo porque van a venir tiempos más complicados, ¿no? O sea, si ahorita estamos en las previas, que ya vienen, en estos tiempos anticipados, en estos tiempos adelantados, ¿no? Que ya viene, y hay gente que está así. Bueno, está Linda, ¿no? Un saludo, Linda. No ha aparecido el día de hoy, pero y así van cambiando y van saliendo.
2: Sí.
0: Bueno, pues si se apasionan o si están dentro de los equipos de las candidaturas. ¡Adiós! ¡Adiós! Mira qué bonito te vas con tu uniforme.
2: Para ir a la escuela. Que sale a las 6 de la tarde. Sale a las 6 de la tarde.
0: ¿No? Ya no hay tiempo completo, porque no vas a dejar allá.
2: Pero bueno, volviendo al tema, si no se apasionan, igual que con el fútbol, está apasionado de decir el América, o sea, también.
0: Sí. No, pero es que es diferente, Marvin. Ahí sí te voy a Te voy a pedir que respetes esa parte.
2: Te digo, oye, y aprovechando el punto, que luego me pasan ese dato, un día como hoy, pero de 1983, se funda el club Santos Laguna. A ver, ¿qué opinión? Al respecto.
0: No, Mario, pues ¿no? Es que hablar del Santos Laguna es son los guerreros de la comarca. Tan bonita la comarca, ¿no?
2: Ah, ok, entonces positivo. Yo pensé que te los ibas a tundir.
0: No, pues les mandamos un saludo a toda la afición de... El Santos se convirtió muchos años en la cantera del América. Mucho jugador del Santos vino a jugar al América.
2: Ah, o sea,
0: entonces hay buena relación comercial.
2: ¿La incubadora?
0: Ándale, más o menos, así como donde se ponían a calentar, se entrenaban y luego ya venían al América y se hacían estrellas.
2: Saludos a toda la gente de Torreón, que llueve tierra allá.
0: En Torreón, que es donde está el equipo, pero la comarca, pues luego también comparten quién es.
2: Gómez Palacios,
0: Durango, ¿no? Sí, pues un saludo a toda la banda. Caluro, extremo, ¿no? Ahí.
2: Sí, te digo, y llueve tierra. Pues antes era una laguna, justamente, y hay pura arena. Hace aire. Bueno, dice Vladimir, ya descubrieron, Conde, tu parentesco y la continuidad del sobre. Rodolfo dice que manda saludos. Luego también alguien, un anónimo, que en las banquetas de la clínica 19 hay muchos vendedores, comida, tuba y más, y agarran toda la banqueta, y pues tenemos que bajarnos a la banqueta, y es un...

0: ¿Mi pompacito de fruta?
1: Ya no alcanza.
2: A mí me daban 1,000 pesos en la primaria. Ah, ¿sí? Me daban 1,000 pesos.
0: A mí me daban 5,000 de esa de la moneda de, que traía el...
2: Ah, pero es que a ti te daban sobre desde de siempre. Yo sabía, ¿no?
0: Rosy Vallardo.
2: Ve y este... ¿Cómo se les dice?
0: Desde
2: cuando,
0: mis infancias.
2: Cuando... Ay, se me fue la palabra.
0: Desde mis infancias, Rosy Vallardo me daba 5,000 para ir al primario.
2: Así, ve y adoctrina a todos tus compañeros de la clase. Y ahí le daban el sobre.
1: Porque en el 2026.
0: Tú vas a estar ahí, yo.
2: Ay, Dios mío. Saludos, TV para Rodolfo. Dice: saludos a los hijos de la noticia. Perdón, Marvin, por tu pelo. El día de ayer se publicó en la página de Exa 99.7 algo del corte de pelo. Que luego vas con el peluquero. Y yo dije: claro, tengo que ir a cortarme el pelo.
0: Sí.
2: Tengo bien feo y me lo dejó bien tranquilado. Ah, se me ocurrió con el mismo. ¿Sabes?
1: Bueno, Marvin, bueno, salí, ya no puede intervenir.
2: Salí llorando.
0: Oye. Pues es que no tiene la culpa el señor.
2: Bueno, yo soy buena persona y dije, le voy a dar una oportunidad, a lo mejor tuvo un mal día. Ajá. Le enseñé la foto este.
1: ¿Y quién tiene la culpa?
2: Pues él.
1: No, Marvin, aquí está un claro ejemplo.
2: Ah, por repetir, por tropezar.
1: Que de los errores no se aprende.
0: Tropecé de nuevo con la misma piedra.
2: Yo no lo quería tan corto.
1: Te ves increíble, bueno. Te ves increíble.
2: Muchas gracias. Ten, te regalo un pay.
0: A ver, déjame probar.
2: Saludos para Linda. Linda Rodríguez dice: ¿cuál Linda? Porque dicen mi nombre y me emociona ser mencionada. Saludos, chicos. Otra Linda que se llama, se apellida, porque es Linda Rodríguez. Uh-huh. Esa Linda Rodríguez no, tú no. Uh-huh. Anónimo dice: buen día. No sé por qué atacan tanto al Conde, si lo que él hace es su trabajo, independiente de los partidos políticos que sean. Es periodista y le va a la América.
0: ¿Qué más?
2: ¿Y eso es positivo o negativo?
0: ¿Qué mejor definición?
2: Y busquen la palabra periodista en el diccionario para que vean cuál es su significado y entiendan un poco más. Anónimo, pues gracias, mira, la gente te estima.
1: La gente te
0: es grande, Anónimo.
2: Por más que tú te empecinas.
0: Es grande el Anónimo.
2: En caer gordo.
1: La gente te defiende, la te gente quiere te mucho.
0: Defiende. Ay, muchas gracias. Fíjate que hablando de gracias como Anónimo, gracias a Clarita por este detalle tan dulce que me dejó esta mañana. ¿Eh? Está bien dulce, bien, está bien rico. Está bien rico. Y aquí estoy yo.
2: No se puede comer en cabina.
0: No, bueno, pero no aguanté el probarlo. Ya me está escribiendo un señor, se me hace que me va a regañar. Se me hace que ya me vio comer.
2: Bien ahí, bien ahí. Son las 7 de la mañana con 53 minutos. Oigan, recuerden el WhatsApp 312-2320-997. Acuérdense de los reportes, les agradecemos bastante que si no cae agua en su casa. Saludos para Cristi, que también nos dice, fíjate, que tienen desde ayer en la tarde que no tienen agua en la Colonia Centro. Yo vivo también en la Colonia Centro y afortunadamente sí cae agua. Pero también, Cristi, dinos por favor en qué calle tu domicilio exacto para compartir el reporte. De esa manera, responden más rápido. Saludos para el C... Ay, no se alcanza, no baja. A ver.
1: No baja.
2: No baja. Mira, dice...
1: Nos atoramos.
0: Ya lo fregates.
2: Qué bonito.
0: Ya lo fregates.
2: Afortunadamente hay cargador en la cabina. Dice, Pablo, ¿a dónde vas a cortarte el cabello para no ir? Pa me dice, saludos ahí en cabina, ¿qué dice? Ya voy a trabajar, no vayas, es viernes.
0: No vayas, tú estás como el otro.
2: ¿A dónde vas tú al nutriólogo? Que me preguntó a dónde me corto el pelo. Dice por acá, les mando un video y foto de un ciudadano tapando un bache entre la calle Balbina Dávalos y Mariano Arista. Ah, es el señor Hernández.
0: ¿Un ciudadano tapando baches?
2: Sí, es un ciudadano tapando baches del
0: calle. Ya tenemos nuestra versión del potro.
2: Muchas gracias. Bueno, pues ahí tienen algunos de los reportes. ¿Qué está pasando con la... Le pides que ponga, me imagino que Exa de Colima y pone la de Ciudad del Carmen. Saludos a toda la gente de Campeche que no conozco ya, Exa Campeche.
0: Muchas similitudes de Campeche con Colima, por cierto.
2: En
0: el número de habitantes, en el número de municipios.
2: Bueno, en seguridad no.
0: Allá tienen de gobernadora a doña Laida Sansores, que trae luego los pelos rojos y azules.
2: Sí, pero fuera de eso, pues nunca ha estado en el top.
0: La tierra de Alito Moreno. Campeche.
2: Quiero conocer, hay un pueblo mágico que se llama Isla Aguada. Ajá. Les quiero ir.

0: ¿Quién sí?
1: Isla Aguada.
0: Bueno.
1: Pero bueno, saludos a todos los campechanos.
0: De mientras le doy otra mordida.
1: Y a su empanada de cazón. Son las 7 de la mañana con 55 minutos. Nos vamos a un corte. Y ahorita volvemos.
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2: En un momento regresamos con los hijos de la noticia por Exa FM 99.7. 7:56. 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
0: Ocho de la mañana en punto. Son las 8 de la mañana en punto. Mire, déjeme decir dos cositas antes de ir ahorita con mensajitos, Marvin. A ver, efectivamente, Ciudad del Carmen tiene la misma frecuencia que nosotros, uh-huh. EXA, sí. 99.7, por eso puede darse la confusión. ¿Sí?
1: Oye, ¿y si hacemos un cambalache de, no sé, de integrantes, de unos que vengan de allá, otros
0: se miren, vayan para allá? Miren, la que tenemos aquí ya se sabe la frecuencia también, ya se sabe.
1: ¿Qué nominaríamos a que se vaya para allá?
0: En todas partes, ese es el Ponte EXA es también todo lado, en todas partes, ¿no?
1: ¿Tú a quién nominarías para que se vaya para allá una temporada?
4: ¿Pero cuánto tiempo? ¿Para siempre?
0: Mira, así llegó Uli. A ver, entonces, ¿qué?
4: Si es para siempre o temporada corta, tengo dos personas diferentes.
0: Ajá, a ver.
4: Mira, si es para siempre, yo mandaría a Edgar Vadillo.
0: Ok.
4: Si es temporada corta, a Marvin.
0: Ok, bueno. Pues entonces vamos a ver cómo lo hacemos, ¿no? Porque.
4: ¿Qué pasó?
1: No sé, díganme ustedes.
0: ¡Nadie sabe nada, pues!
1: No.
0: A ver, yo ya estoy preguntando acá, a ver qué onda.
1: Bueno, saludos para Cecilia Álvarez, que nos dice, hablando de los vendedores que invaden las banquetas frente a las clínicas o afuera de las clínicas de salud, una vez me tocó ver un vendedor frente a la clínica, uno del IMSS, pintando de amarillo la banqueta para que nadie se estacione. ¡Ándale! ¡Qué a gusto! Por mis tacos tuxpeños. Dice Gustavo, ¿la Presi pasará por las calles de nuestra posuda Colima? Pregunta Gustavo. También nos dicen, precaución en la carretera Coqui, está un individuo arrojando a la carretera piedra cerca de la entrada Buenavista, Buenos Aires, no sé cómo se llama, ókela. Bueno, pues por ahí dice, si bueno. Va por allá, tengan mucho cuidado. Luego también nos dice por acá Miriam que en el centro, por De La Vega, sí está cayendo agua, pero bien sucia, estaba lavando los uniformes blancos y al enjuagar me salió el agua cochina, sucia, ahí en la foto se aprecia más clara, pero está bien sucia. Normalicemos el color beige percudido. Dice también, bueno, ahorita escuchamos el tema Alberto Munguía que nos mandas. También Red León dice, saliendo del distribuidor vial por la Pepsi en la zona sur, hay uno de los del cable chocado. Ok, para que tengan cuidado y que pues vayan a asistirlo. Muchas gracias por sus mensajes. Recuerden el WhatsApp 312-2320-997.
0: Bueno, vamos a pasar a nuestros amigos de Guacamaya, de La Ceiba, que estamos ya esperándolos por acá esta mañana. En tanto, nada más para confirmarles que también están circulando, me decían, en la zona de Villa de Álvarez, sobre todo, que están circulando ya. Y le llamó la atención a la gente porque están nuevamente circulando algunas camionetas de esas pick-up que traen la bomba fumigadora, la bomba de que echa humo, que echa fumigante ahí atrás. Ahora que están las lluvias, ahora que está la temporada de reproducción de mosquitos, pues ahí andan otra vez al parecer. Qué bueno, que ojalá que no sea tarde. Y bueno, pues comentarlo ahí nada más para lejitos. Si usted ve a la camioneta fumigadora que anda pasando, pues ahora sí que dele chance, dele que dígale que haga su chamba, y también de alguna manera, si puede o si quiere que pase por su calle, pues pregúntele que cuándo va a pasar por allá, ¿no? O que cuándo va a estar de aquel lado, para que pueda usted también favorecerse, beneficiarse, pues de estos temas de la fumigación. Ahí te puse en WhatsApp. Son las 8 de la mañana con 4 minutos. Ahora sí, vamos a la entrevista.
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0: Ah, pero esa imagen. Bueno, Marvin. 8:04.
1: ¿Qué pasó?
0: Está Ulises con nosotros.
1: Está Ulises con nosotros, sí, para invitarnos, como siempre, fin de semana, qué es lo que sucederá en La Ceiba este fin de semana. Bienvenido. Buenos días.
9: ¿Qué tal? ¿Cómo están?
1: Muy bien, aquí.
0: Bien, bien, de aquí, esperándote, Uli.
9: ¿Esperando fiesta?
0: A ver, ¿qué traes?
1: ¿De qué se trata?
0: ¿Qué traes?
9: Pues,
0: para
9: miren, traemos, obviamente, Ceiba, los invitamos este viernes, este sábado, con toda la actitud, tenemos lo que es este viernes música latina, salsa, bachata, cumbia, para que ahora sí se vengan a bailar a Ceiba en viernes, de 8 de la noche a 1 de la mañana. Y el sábado tenemos lo que es música retro, con el DJ Acme, desde las 9 de la noche hasta las 2 de la mañana. Por ahí vamos a estar el sábado con esas dos fechas, pero también venimos a hablar de la noche mexicana.
0: A ver, ¿y de qué se trata? ¿Qué tienen preparado?
9: Pues ya estamos, ahora sí que en la última etapa de la venta de boletos. Hay que apurarse, hay que comprar sus boletos, están acabando. Entonces, los invitamos a todos a que nos visiten aquí por Camino Real 351. Ahí pueden adquirir sus boletos en el lobby del hotel. Ya nada más, como les comento, nos queda una sola etapa.
0: La mera noche, mexicana, es el mero 15.
9: Correcto, el mero 15. Ajá. Vamos a tener pantallas gigantes para el grito de independencia. Juegos artificiales, como lo dice aquí, juegos de feria para los niños, pinta de, ¿cómo se llama? Como literal como cuando vas a una feria,
4: pintacaritas.
9: No sé si vaya a haber pintacaritas, ajá, pero sí como tumbar boliches, las canicas, como todo este tipo de
4: las dinámicas.
9: Dinámicas, exactamente. El costo del boleto ya lo incluye. Estamos en un costo de $599, te incluye ya lo que son los alimentos, un buffet de cazuelitas, va a haber agua fresca ilimitada y los juegos de feria. Va a haber torito, vamos a tener también el show musical, va a estar nuestro amigo de, no sé si lo han escuchado, Melody Show. Por ahí va a estar también él y va a haber una rifa de viaje a Manzanillo al mejor disfraz.
1: ¡Ándale!
9: Y bueno, un fin de semana.
1: Todo eso, obviamente, pues es todo lo importante que debe de tener una fiesta mexicana, pero ¿cómo podemos reservar? ¿Algún teléfono?
9: Claro que
1: ¿todavía
9: sí
1: hay chance de hacerlo?
9: Sí, sí, claro que sí. Se pueden comunicar al 312-316-0750.
1: Okay.
9: Todavía tenemos boletos, ya son los últimos, entonces les pedimos, por favor, no se la piensen mal, estamos recibiendo demasiados mensajes, entonces no se la piensen porque el día del evento yo creo que ya no vamos a tener boletos.
1: Sí, y fíjense, o sea, está a $599 por persona, pero incluye, o sea, el bar y la cantina, el grito en vivo, aparte el show, el buffet de cazuelitas. Yo sí voy, lo voy
9: a los quitar. Niños todavía les van a regalar, cada que jueguen y vayan jugando en estos jueguitos que va a haber de feria, les van a dar unos billetitos de mentiras.
4: Okay.
9: Que van a poder canjear por nieve, los van a canjear por churros de azúcar, no del
1: ya,
9: del
1: ya,
9: papa.
1: Ya. Ajá.
9: Churros de azúcar y creo que también les van a dar, no, creo que nada más son por esas dos cosas.
1: Ok, y bueno, también esta parte del torito mecánico, eso sí se me antoja, ¿te has subido un torito?
0: Fíjate que no. Va que te echo mentiras.
1: Pues esta puede ser la oportunidad.
0: Yo les he cateado el torito siempre.
9: Show de caballos bailadores también vamos a tener.
1: Órale.
9: Vamos a tener un charro también ahí en pista haciendo, ¿cómo le llaman?
0: Floreando la reata.
9: Floreando la reata, correcto. Órale.
0: ¿Y dónde van a estar el tema del caballo?
9: En el estacionamiento de Ceiba.
0: Ajá.
9: Ahí montamos lo que es el escenario para las presentaciones. Uh-huh. Se montan los toldos para las mesas para que todos queden bajo resguardo.
0: Ajá.
9: Y se hace la pista ahí.
0: Ok.
9: En toda la. Pues aquí a un lado.
0: Sí, pues aquí estamos pegados, estamos nomás ahí arroyo de por medio.
9: Correcto.
0: Pero sí.
9: Todo eso vamos a tener en nuestra fiesta mexicana. Va a estar padrísima, se las recomendamos. No lo piensen más, pásenle, que se acaban.
0: Ok, entonces, a ver, para la gente, me quedó un poquito de duda sobre el tema del disfraz, porque decías que al ganar, o sea, se vale ir acá protagonizado, caracterizado.
9: Vicente Fernández, lo que charro, lo que quieras,
0: Adelita,
9: exactamente,
0: todo.
9: De bueno, todo.
0: Ajá.
9: Va a haber un premio, un viaje a Manzanillo, y va a haber muchos premios más ahí dentro del evento.
1: Esto para el 15, el mero día, pero y luego la Ceiba, porque yo quiero todos los fines de semana, septiembre, hacer algo y con ustedes.
9: Todos los sábados y domingos del año estamos abiertos, perdón, todos los viernes y sábados del año estamos abiertos en Ceiba.
1: Que los domingos también debiesen.
0: Se andaban comprometiendo.
9: Me andan comprometiendo ya los domingos también.
1: también y no
9: sí,
1: entrar.
9: Sí, todos los fines de semana nos encuentran en Ceiba, sigan nuestras redes sociales. Los invitamos, se pone muy padre, muy bueno, diversión sana. Tenemos retros desde los 70s, 80s, 90s. Ya aventamos uno, por ahí con la colaboración de Ernesto Saucedo.
1: Ya.
9: Un 50. ¿Sí? Ya desde los 50, 60s. Y
1: es que es lo que estaba pidiendo. Es de verdad lo que quería. Ponga música de los 60s, así de uy.
9: Y sí, güey. Muy buena respuesta de la gente.
1: Bueno.
9: Pero normalmente tenemos 80s, 90s, 2000s. También manejamos reggaetón de la vieja escuela. Para nosotros los treintones, ese es el que estamos manejando. Cumbia, salsa, bachata, merengue. Okay. Todos estos géneros estamos trabajándolos ahí en Ceiba. búsquenos en redes sociales, ahí encuentra la cartelera de todo el mes.
1: Y bueno, sí, para que lo chequen, vayan pensando, o sea, de todos los fines de semana que no hay pretexto, luego es que no hay lugar, ¿a dónde vamos? Que no sé qué. Pues ahí está la Ceiba, todo el tiempo. Oye, están también preguntando por acá, volviendo al tema de la fiesta mexicana. Ajá. 599 por persona, niños y adultos.
9: Correcto.
1: Okay.
9: Niños a partir de, si mal no recuerdo, permíteme... De 6 años hacia abajo no pagan entrada.
1: Okay.
9: Pero tienen su silla asegurada. Por decir, tú vas con 4. Tu familia, tienes 4 hijos de 6 años, uh-huh. Pagan tú y tu esposa nada más. Órale. Y los niños entran gratis.
1: Órale. Bueno, pues ahí está, ahí lo tienen. Este fin de semana y el que viene también, y por supuesto a media semana, el martes 15, pegaremos el grito bien a gusto. Recuerden que hay premios y también viajes de regalo para aquellos que lleven el outfit mexicano que más llame la atención. Pues entonces pueden irse a disfrutar también además de un viaje, comer sabroso y beber sabroso.
9: Por ahí está circulando un video de en el Hotel Marisabel, si gustan ir a verlo, de justamente un charro que ya se está preparando, primera edición de video de la novela del Hotel Marisabel.
1: ¿Conocemos el charro?
9: No lo conocen. No.
0: No es originario de Comala el charro o algo así, ¿no? Bueno,
9: no es...
0: Recuerda que aparte el 16 pues es feriado, ¿no? El 16 nadie jala.
9: Es correcto.
0: Entonces te puedes ir tranquilo.
1: Gaby dijo ¿sí? que es maestra y que no va a haber puentes.
9: Se pueden comunicar, les pueden dar también lo que es una tarifa especial para hospedaje, okay. Dado caso que se quieran quedar, otro día desayunar en nuestro restaurante Las Guacamayas. Va a haber tarifa especial.
0: Ajá.
9: Para 2 adultos, 2 menores.
0: ¿Sabes qué? Pues ya no puedo manejar. Ah, pues ahí metes al hotel, hombre. Aquí...
9: 166 habitaciones, ni modo.
0: Mañana se levanta, se va a Guacamayas a echarse su...
9: Después una alberquita.
0: Su fuego, se mete a la alberca.
9: Se a curarla.
0: Y ya, ¿cuál es el problema? ¿En dónde le ofrecen eso? Mire, nada más aquí con nuestros amigos de la Ceiba y del Marisa.
9: Por aquí también, no sé si ya esté corriendo por ahí, habíamos hablado con Jorge sobre una dinámica para 2 cortesías para este evento.
1: Ya no las llevamos.
9: Ya se le dejaron.
0: Perdón, ¿con cuál Jorge?
1: A ver, platícanos.
9: Sí, por aquí le habíamos comentado que íbamos a traer 2 cortesías, pero me había dicho que iba a ser una dinámica. No sé si ya está corriendo o se los dejo y ya a partir de ello corre la dinámica.
1: Sí, ahorita
9: ustedes armarla como ustedes gusten.
0: Que ya están redes, me dicen.
9: Ah, es correcto. Oh, mira.
0: Sí, ahí está. Sí.
1: Pero si quieres,
9: es la mesa naranja. Aquí.
4: No se van a cargar mesa naranja. Así como para nosotros, tus amigos.
9: Claro que sí, lo podemos buscar, ¿cómo no?
4: Perfecto. Cuenten con él. Lo
9: gestionamos
4: muy
9: ahorita, claro
4: muy
9: que
4: bien,
9: sí. Ulises. Se gestiona y se les manda el mensajito.
4: Sensacional.
1: Ah, y llegamos a la entrada, venimos con Ulises. Y van a hacerlo.
4: ¿Ulises?
0: ¿Cuál Ulises? Aquí no jala ninguno de los
9: cortesías.
1: Ya llegó la mesa. No, bueno, síganos en las redes sociales, recuerden Exa 99.7 Colima, ahí está colgada la publicación de precisamente de esta dinámica para acudir a la fiesta mexicana. Recuerden que cada boleto tiene un costo de 599 pesos, que vale la pena, incluye
4: todo lo que
1: muchísimo,
4: claro.
1: Imagínense, o sea, todo lo que puedan comer, porque hay buffet de cazuelitas, pero también está la cantina, pero también está la música, el baile y toda la fiesta mexicana, para que se tomen fotos, se la van a pasar muy bien y va a valer mucho la pena, y también para que... lo tomen en cuenta y lo valoren. Y bueno, pues de la Ceiba, pues qué decir, que también es un claro. lugar donde las cervezas de verdad sí están bien frías y te consientes y cumples años. Si estás celebrando algo, también está
0: sí.
1: muy, muy bien.
0: Ahí está ya la promoción de las cortesías en Exa 99.7 Colima en Facebook. Vayan, chéquenla, ahí está, para que te ganes este acceso doble. Solo tienes que darle like a la publicación y a la página de Exa 99.7 Colima, comentar la frase matona, que pues ya sabemos, sí, en todas partes, ponte Exa, Viva México, etiquetar a 5 personas y compartir en modo público. Para ser seleccionado, pues hay que haber seguido todos los pasos, ¿no? Eso ya sabemos. Y bueno, ahí tendremos la participación. Está abierta la dinámica hasta el próximo jueves 10 de septiembre a las 9 de la noche. ¿Sí? Okay. O sea, va a estar corriendo la dinámica.
1: Será una semana.
0: Exactamente. Todavía tienen una semana para participar, para que se vean esta cortesía doble para la noche mexicana en la Ceiba.
9: Así es.
1: ¿Sale? No, realmente.
9: En el Hotel Marisabel.
0: Ah, bueno, en el Hotel Marisabel.
9: Para Ceiba sí les traemos 5 5 pases dobles.
0: Okay.
9: Para las primeras 5 personas que se comuniquen.
1: Las primeras 5 personas que hagan eso también, que manden la frase matona y su nombre completo y que quieren participar, las primeras 5 personas se llevan acceso doble. Recuerden esto al 312-2320-997.
9: Así es.
1: Pues Ulises, correcto, muchísimas gracias. Es un placer siempre tenerte fiesta, de amigo y tenerte aquí en cortito. Siempre. Porque siempre, siempre, o sea, tú buscas a Ulises y ya tiene plan. Ya hay
9: fiesta,
1: plan.
9: Ya hay fiesta para el fin de semana.
1: Eso, eso es todo. Pues Ulises, muchas gracias.
9: Algo muy importante que se me estaba pasando comentar es que en nuestras anteriores noches mexicanas el número de mesa no estaba, tu número de asiento no estaba asignado.
1: Okay.
9: Este año lo cambiamos, no vas a andar buscando mesa, tu número va a estar asignado y tienes tu asiento.
1: Muy bien. Vamos. Pues ahí para que también lo tomen en cuenta. Ulises, muchas gracias nuevamente.
9: Para servirles.
0: Gracias.
9: Al público.
0: Gracias, gracias, Uli.
9: Los esperamos.
1: Son las 8 de la mañana con 16 minutos. Nos vamos un breve corte y regresamos con la segunda entrevista del día de hoy.
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0: 8 de la mañana con 20 minutos. Mire, ya lo vio usted, ya lo vio.
4: Si ¿el nos cuadro?
0: Está, si nos está acompañando. Es más, hasta se sale del cuadro. Mira, está tan alto, Bonnie. Mira, ahí se ve un poquito. Ahí está. Ajá. Siempre lo sobo el pico al Bonnie, siempre que viene. Ya está aquí con nosotros, Bonnie. Y mira, 29 aniversario. 29 aniversario de Faro de Agua. Están celebrando con nosotros esta mañana aquí en la cabina naranja, Marvin. Y sí, bueno, pues ya está aquí nuestro invitado del día de hoy. Sí. Y ahorita en unos minutitos completamos la alineación.
1: Sí, 29 aniversario, y con eso tengan, pongan mucha atención cuando comience la entrevista, porque habrá dinámicas en distintos puntos, en distintos faros. Ahí va a estar el bonito de la gente de Faro de Agua, y hay una palabra la cual ustedes deben de tener presente y guardarse en la memoria para que cuando lleguen ahí la digan, la griten, ajá, la exclamen, y con eso pues van a tener un premio regalo. ¿Cuál será la del día de hoy y a partir de qué hora? Eso lo sabremos más adelante.
0: Ah, bueno.
1: Oye, antes de que comience la entrevista, también sí, déjenme compartirles que por acá ya tenemos a los ganadores que se llevan estos accesos cortesías dobles
0: para la
1: Ceiba, que bueno, les estábamos pidiendo la frase ganadora, su nombre completo y que querían participar. Algunos no pusieron nada más, quiero participar, no pusieron el nombre y nada más.
0: Sí.
1: Ahí les van los nombres. Son José Chavira, Francisco Alcaraz, Héctor Delgadillo.
0: Sí.
1: Linda Rodríguez y José Eduardo Hernández. Ellos son los ganadores que los esperamos aquí a partir de este momento y hasta las 2 de la tarde para que vengan por sus accesos de La Ceiba, esta cortesía, y que disfruten un buen fin de semana en un muy buen lugar.
0: Bueno, pues ahí está. Felicidades a las y a los ganadores de estos pases. Seguramente lo van a pasar bien ahí en La Ceiba. Pregunten por Ulises y lo saludan. Nos lo saludan en esta parte.
1: Sí, es bien chido.
0: Bueno, son las 8:22, Marvin. Ahora sí tenemos cabina llena. Está.
4: Son contentos. No,
0: ya lo escuchó usted. Siempre de buena. Siempre
1: no,
0: buena.
1: Porque tenemos el micro que arriba.
0: No, Marvin, pues. Yo...
4: Ando... Ahí lo pasas, ¿eh?
0: Échale, Marvin.
1: Ah,
0: mira, siempre. Mira, échale, porque mira.
1: Panito de agua.
4: Y a Lorena Diario, mira, Diario, una persona muy generosa.
8: Ah, mira, creo que a lo generoso nos va bien.
1: Nos acompaña Lorena Zúñiga y Ricardo Chocoteco por parte de Faro de Agua, que están cumpliendo 29 años, ya lo estábamos hablando ahorita con el Boni. Bienvenidos, buenos días, un
8: buenos
1: gusto como
8: días,
1: siempre.
8: Buenos días, ¿cómo andamos? A ver,
1: bien, muchacho. Es más, ¿La puedo abrir?
8: Claro, que tú quieras, dale lo que quieras. Es tuyo, y dale lo que quieras.
1: Échale la agüita.
8: Esperamos les guste, es un detallito, pero de todo corazón.
1: Yo le echo agua, pero luego Edgar le pone bebidas con hielo, y en la mañana le digo, es bien temprano.
8: Bueno, pues es que...
1: Y luego anda pidiendo cacahuates.
0: Pues ya ve el problemita.
8: Ya ve el problemita. Para que me otra vez, dije, pues ¿qué le llevo? A él no le gusta el pan, a él no le gusta el azúcar, y que no se ve tanto. Que vean que sí los escucho, ¿eh?
1: Sí me gusta, pero no puedo comer.
0: Es Contreras, es un choco Contreras este señor.
8: Sí, ¿verdad? Porque lo dice hace rato, dice, es que se me antoja un flan. Sí. Y luego, ¿en qué quedamos? Sin azúcar, ¿verdad? Entonces ya sé para la próxima.
1: ¿Cómo están celebrando, Lorena? ¿Cómo están celebrando estos 29 años? Casi 3 décadas.
8: Fíjate nada más, oye, increíble cómo pasa el tiempo, la verdad. Pues bien contentos, ¿qué te puedo decir? Mira, contentos, orgullosos de la empresa que representamos, porque realmente es una empresa. Entonces siempre hacemos esa mención porque pues es lo que nos hace ser diferentes también, ¿no? Porque somos una empresa dedicada 100% a purificar el agua, a llevar vida a los hogares, a llevar salud. Entonces creo que pues es un trabajo muy bonito, la verdad, que no te cuesta, que te gusta, a mí me satisface mucho en donde quiera que pueda ayudar, donde quiera que pueda llevar algo bueno para los demás.
1: Sí, qué bonito.
8: Creo que no hay nada mejor que una satisfacción como esa, ¿no?
1: Y ¿recuerdan el primer día?
8: O sea, pues mira, el mío sí, primer... pero el de la empresa yo no estaba.
1: Bueno, era
8: la...
1: ¿recuerdas tu primer día?
8: Sí, claro, cómo se me va a olvidar. Mira, yo entré en la empresa en el 2023.
1: Ajá.
8: Sí, o sea, tengo 23 años con la empresa. O sea, los cuales se dice fácil, pero si vieran por todas las que hemos pasado, sí, pero es muy padre. Sí. Una experiencia muy bonita. Hemos vivido de todo. Es más, ahorita, mira, aquí enfrente, en el local que tenemos aquí, enfrente de en el,
4: en la compañía de teléfonos.
8: Sí, está sin luz.
4: Ajá.
8: Desde antier, en la noche.
4: La canción.
8: Entonces estuvimos ahí todo el día con un generador. Ahorita estamos con el generador, pero siempre cumpliéndole a nuestros clientes. Tenemos que estar al pie del cañón viendo cuál es la necesidad y que no, porque no hay luz, no hay agua. Claro que sí hay. Claro que sí hay agua.
1: Mira, o sea, yo utilicé el vaso que nos trajo con
8: sí, agua. Chihuahua, te quedas de ver, ahora te doy un litro.
1: Sí. Pero no, no, no, no,
8: era para que te va a tomar en la botellita.
1: Pero era de azul, fíjate.
4: Pásame tu botellita. Sí,
8: para que veas, mira, se ve bonito, bonito, ¿eh?
0: Sí.
8: Vean, ahí está.
0: Es mágico.
8: Cuando es mágico. ¿No? Todo está fiel. Ay, no, hola. ¿Cómo estás? ¿Ahora me ganaste?
0: Saluda a la patrona.
1: Es que como se ve.
0: Saluda a la patrona.
8: Como la vemos al día de hoy. Ahora sí que no, ya anda bien patriota, ¿ya viste?
0: Sí,
8: se pone guapo. Se pone guapo.
4: La bandera del 29 aniversario. Mira, faro de agua.
8: Las dos cosas. Tiene que poner. Y por ahí traemos la bandera. ¿Sabes dónde quedó?
0: Ahí está.
8: No, la bandera de la de México.
0: Ah,
8: pero bueno, él ya
0: trae. Ahí tenemos una nosotros.
8: Trae su moñito. Ahí está. Pónsela ahí para que, mira.
0: Sí.
8: Para que. Aproveche, agárrala. ¿Sí lo puedes agarrar?
1: No, puedes o no puedes.
0: A ver, no puedes. A ver, Bonnie, no te vayas a.
1: ¿Te voy a?
0: Te vas a lucir con la patrona, Bonnie, porque te
1: vas.
0: Te vas, Bonnie.
8: Ya sabe que tiene que. Tiene que seguir instrucciones. Ya sabe.
1: La fiesta que tenemos aquí la van a tener comenzando el día de hoy con dinámicas en distintos faros, ¿verdad?
8: Sí, de hecho, por ahí el ingeniero, un momento más o cuando nos indiquen. Ajá. Él trae las direcciones.
1: Okay.
8: En donde vamos a estar, y pues va a haber dinámicas muy padres, ¿no? Va a haber ruleta, va a haber regalos, sorpresas.
1: Y van a poder también.
8: Ah, claro, obviamente.
1: Sí, se
8: por eso lo traemos, para que vayan.
4: Para que se animen.
8: Para que se animen. Claro que sí. Pues siempre, como les digo, muy orgullosos de representar esta empresa. Y pues echándole para adelante siempre. Ahorita, pues proyectos tenemos en puerta también de crecimiento, pero también estamos terminando de instalar billeteros en los locales donde nos falta, porque la gente lo pide mucho.
1: Sí,
8: vieron
1: sí,
8: que ha dado muy buena respuesta, porque dice la gente, oye, es que
1: claro,
8: ir nada más con monedas y de repente yo tengo es que ir a la una, tiendita, que por el
1: uno
8: billete.
1: Uno que maneja puro billete 500.
8: Ya sabe, ¿no?
0: Oye, al otro.
8: Discúlpame, me vas a dejar sin monedas.
1: Me preguntan, ¿traes cambio? Sí, saco el billete 500. Para mí,
8: fácil,
1: cambio.
8: Ah, fácil, qué bonito sería. Fácil, ¿ves? Ah, ahí está, te quiero ver ahí con el de 500. Bueno. Sí. Nada más que la ande viendo en otro lado, ya ve, ¿eh? Se le va a pasar.
1: No, ¿cómo que?
8: Bueno.
1: Pero a ver, platícanos. Ricardo, también, comienzan el día de hoy con las dinámicas.
8: Así es.
1: Será todos los viernes de este mes que harán dinámicas por el aniversario.
8: Claro que sí.
1: ¿Y cómo lo van a hacer? ¿Cómo van a comenzar y en dónde? ¿A partir de qué hora? A ver, platícanos.
3: Primero, más que nada, buenos días.
1: Buenos días.
3: Les agradecemos.
0: Buen día.
3: Sí, mira, tenemos la dinámica todo el mes de septiembre.
1: Ajá.
3: Como comentamos, pues ahora sí que estamos de aniversario, 29 años. Vamos a empezar, el primer horario sería de 11:30 a 1:30. En el faro de Avenida Ramón Serrano, número 570, ahí por Placetas. Ahí para que, si nos están escuchando, un ladito del río, exactamente. Ahí tendremos nuestra primera promoción. Vamos a estar 2 horas, ahí de 11:30 a 1:30.
4: Okay.
3: Después nos vamos a pasar a otro establecimiento, que ese se encuentra en Pablo Silva García, enfrente donde está el CENTE. A ese para que vayan. Es de 4:30 a 6:30.
4: Okay.
3: Tendremos dinámicas, e igual por ahí vamos a tener unos spots que van a ser en diferentes horarios.
1: Ajá.
3: En el que esté atento, pues, todos los que nos están escuchando, porque van a... van a poner una palabra clave que tienen que escucharla para cuando vayan al establecimiento en estos horarios establecidos, okay, la puedan mencionar y van a tener una sorpresa.
1: Oh. Y entonces, por ejemplo, el primero, ¿en dónde dices que va a ser?
3: El primero va a ser en Avenida Ramón Serrano, en Placetas.
1: 570. Ahí está el faro.
3: Ahí está el faro.
1: ¿A partir de qué hora?
3: De 11:30 a 1:30.
1: De 11:30 a 1:30. Entonces, a partir de las 11:30, llegan ahí, ven el boni, los ven a ustedes. ¿Qué es lo que tiene que decir primero cuando se acerquen con ustedes y gritan?
3: Pues ahora sí que es la palabra clave que deben de escuchar ellos. Por ahí van a poner en un spot a las
0: 11. Va a salir al aire.
3: Va a salir al aire a las 11:30 para que estén atentos. Pero si quiere la decimos, pero no. Mejor que estén al pendiente. Mejor para que estén al pendiente ese horario. Para que también nos vayan a acompañar un rato y a ver sorpresas y dinámicas como mencionamos.
1: Y esto es por la mañana, a las 11:30. Pero también por la tarde tendrán dinámica.
3: Algunos eventos. Uh-huh. En la tarde pues tendremos allá por la Pablo Silva, donde mencionaba que sería de 4:30 a 6:30. Okay. Van a estar 2 horas ahí también mis compañeros haciendo la misma dinámica. Igual también en la tarde se va a mencionar otro spot a una hora, cierta hora en la tarde, para que también estén pendientes.
1: Bueno, pues ahí está, 29 años que parecer muy sencillo, pero la verdad es que no. El hecho de luego tener este arraigo en un lugar y que ya lo vean como parte también de la colonia, de que saben que pueden encontrar ahí. Nosotros pensamos en los garrafones, ¿no? De 20 litros, pero también hay de litro, hay galones. O sea, el chiste de todo esto es que, como bien lo dice Lorena, es además de apoyar a la economía de la gente, bueno, pues también otorgarles algo que es saludable, que es puro y que tiene... además de apoyar a la economía de la gente, bueno, pues también otorgarles algo que es saludable, que es puro y que tiene un proceso
4: de purificación.
1: Exacto, minucioso para eso.
8: Claro, ¿no? Que sí. Pues mira, eso precisamente es de las cosas que pues también nos diferencian, también a veces de los demás, de que nosotros tenemos un equipo muy completo de 7 etapas que ya las hemos mencionado, muy completo, y que, bueno, la mayoría no las tiene, bueno, es por decir que no, pero no las tienen. Entonces, nosotros tenemos esas 7 etapas, y aparte, como les decíamos la vez anterior, la ultravioleta que está en ventana. Nos pasó algo bien curioso porque algunos clientes nos decían, oye, dice, ya la ultravioleta de tu ventana no está funcionando. ¿Cómo? Y sí, es que tiene luz blanca. La ventana es que tiene luz en el interior, la ventana, ¿verdad? En la noche. Okay. Y digo, bueno, no, pero la ultravioleta está dentro de la ventana. Uh-huh. O sea, la gente pensaba que la luz, como unas ventanas tienen luz azul.
0: Sí.
8: Pensaban que la luz azul era la ultravioleta.
0: Claro.
8: Y le decimos, no, la ultravioleta está dentro. La luz es nada más pues parte del diseño, ¿no? Digo, pero bueno, le ponemos las luces azules. ¿No?
1: La luz de cortesía.
8: Pero sí. Claro, pues tratamos de que, mira... cumplir con la expectativa del cliente a la hora que vaya. Claro. Porque si es en el día, pues bueno, en el día hay luz, lo que tú quieras, que el esté todo bien desinfectado, que esté por ahí todo bien limpio y funcionando, sobre todo. Sí. Y en la noche, pues tú sabes que en la noche, pues la luz, pues necesitas tener luz para que vayas y veas con toda confianza, no tengas miedo de llegar a un faro, porque va a estar bien iluminado. Y pues vas a poder ir a la hora que tú quieras.
1: A la hora que
8: sea. Si sales a las 11 de la noche al trabajo, pasa por tu garrafón, sí. Llena tu garrafón a la hora que tú necesites. Sí.
1: Y aparte, fresca. O sea, es un agua fresca, casi casi como si hubiera salido del cantarito, así como cuando te tomas agua en cantarito que es fresca, sí. Así es. Y está en muchos lugares, seguramente ya pensarán a lo mejor en algún momento crecer también.
8: Estamos más. Viendo esa estrategia, de hecho pronto va a venir uno de los socios también, porque estamos ya viendo esas opciones de a lo mejor mover algunos y agregar a otros, y bueno, ahí andamos viendo a ver dónde las estrategias de mercado, ¿no?
1: Sobre todo para abastecer a todas las personas que consumen su agua, y que además ayuda mucho en emergencia. diferencias.
8: No, la verdad que sí, o sea, porque cuando estás acostumbrado como antes a que pues, hasta que me traigan el hasta que venga el repartidor y todo esto, y aquí no, aquí es a la hora que tú necesites, ahí estar. A veces nos hablan a las 11:30 de la noche de que, oye, fíjate que un billete, ya sabes, son máquinas, que un billete que se te quedó atorado y luego meten los billetes doblados y por favor no pongas billetes doblados, ni tan, ni cómo se dice, ni que no estén vaya,
0: arrugados,
8: que sea difícil, ¿no? El favor, no pongas billetes doblados, ni cómo se dice, ni que no estén vaya,
0: arrugados,
8: que sea difícil, ¿no? El que la máquina los pueda recibir, ¿no? Uh-huh. Por el servicio, ¿no? También para todos y para que no te vaya a quedar ahí adentro el billete. Sí. Y de, rápido vamos y atendemos la falla y le regresamos su dinero al cliente, le damos su abuelo.
0: ¿A poco el Boni anda jalando a las 11:30 de la noche?
8: Ah, oh, sí, se anda todo el día, anda.
0: ¿Sí?
8: Sí.
1: Pues es que vuela de un lado a otro.
8: Sí, tú sabes, él no tiene horario, él es sí, vas a ver. Bueno. Sí, y él nació el 4 de septiembre del 97. Ah, o sea, que no creo que esté tan chiquito, ¿verdad? Pero no. Su cumpleaños. De hecho, cuando se hizo la primera inauguración, que fue en Albarrada, me veo las fotos porque yo no estaba, pero salió de un cascaroncito, así, de un cascarón de huevo, y de ahí nació aquí nuestro Boni querido.
0: Felicidades.
8: ¿Verdad? Boni. Pero ahí anda Boni, tiene muchas aventuras, ¿no? Ese Boni, si te contara todo lo que le ha pasado a ese Boni, le ha pasado de todo.
1: Yo imagino. Deberías de sacar tu podcast también. Dale, que platiques todas las aventuras. Me están mandando saludos de Faro de Agua. Agua,
8: muchas gracias.
1: Tiempo. Saludos desde Tamaulipas, dice Francisco.
8: Ah, muchas gracias.
1: Olvera.
8: Pues qué bueno. Mira que nos escuchan por allá, qué bueno.
1: Y nos están viendo también.
8: No, para que veas.
1: Marlene
8: sí
1: dice
8: ve.
1: Que ya tienen hasta adornado. Ella ya fue allá.
4: ¿Dónde
1: toca?
8: Ramón Serrano.
1: Ya tiene hasta adornado. Ella ya está haciendo guardia.
8: No, está muy perfecto. La primerita que va a estar ahí en la fila.
4: Claro, y otro punto a favor, cabe recalcar el estacionamiento, porque no crea usted que vaya a andar su garrafón y lo va a andar cargando de aquí a dos cuadras porque se estacionó. Los faros de agua están diseñados y adaptados con su respectivo estacionamiento para que usted sube el carro y ahí luego se voltea y ya lo trepa en su garrafón.
8: Ah, se ve que sí nos compras.
1: Claro. Ay, sí, ¿cómo no?
8: Claro, es parte del servicio. La verdad, yo creo que lo mejor que podemos ofrecer en cualquier negocio, ¿no? Es el servicio. El tipo de servicio que damos a nuestros clientes, de que tratar de cumplir con todas las expectativas. A veces no es posible porque tú sabes que la gente siempre te dice, oye, quisiéramos que tuvieran esto o aquello.
1: Pongan agua de sabores.
8: Sí, no, así. De sabores y luego que agua sí, que acá y que lave el garrafón y que no sé qué. Y le digo, pues mira, es que pues parte de nosotros nos dedicamos a purificar el agua y es un giro a granel. Entonces, la verdad, sí no es cualquier cosa también, el tenemos que tener mucho cuidado porque estamos hablando de una, pues no es un alimento, pues es una bebida muy muy básica, necesaria, claro. Y que tenemos que cuidar mucho nuestro estomaguito. Claro, hay que darle cosas buenas, ¿no? Y creo que pues ahí contribuimos nosotros y pues agradecemos bastante al auditorio, a los que todavía no son clientes, pues que se vengan a ser clientes, a los que ya son, pues muchas gracias por acompañarnos todos estos años. Me he encontrado a veces en los locales gente que me dice, yo estoy aquí desde el primer faro que pusieron, es más, era Ojo de Agua antes. Desde que era Ojo de Agua, dice, y ahorita, dice, hemos visto toda la evolución que han tenido, la verdad, los felicitamos. Hemos recibido muchas felicitaciones, lo cual nos hace sentir, pues, con mucho orgullo, con muchas ganas también y compromiso, porque entre más la gente te ve, te conoce, pues es un compromiso para nosotros el no quedar mal, el realmente hacer lo que decimos. Y no nada más venir y, ay, sí, para que me compren. No, yo creo que eso viene por añadidura.
1: Yeah.
8: Cuando tú ofreces algo bueno y estás al pendiente de eso, lo demás viene.
1: Ay, solito, qué bonito.
0: Solito, qué bonito. Sí.
1: Lorena, muchísimas gracias por su visita y gracias de esta agua, sí voy a tomar.
8: Claro que sí.
0: Yo también, la mejor.
8: Y mira qué bonito logo tienes ahí.
1: Qué bonito. No, todo el kit,
8: todo
1: por favor.
8: Y luego en viernes.
1: Exactamente.
0: No, imagínese, ¿no? Ahorita
8: lo vamos a llevar al Boni a ver dónde lo llevamos por ahí a celebrar. y a darle más chamba también.
0: Sí, yo lo veo medio tranquilo al Bonnie.
8: No, al rato ya lo verás allá. No.
0: Cárguese la que desquite.
8: A las 11:30, mándale allá. Sí, acuérdate que ahorita nada más desayuna y se va para allá.
0: Eso, es como el pescado, se hacen caro.
8: No, cállate. No, si ese es amigo acá de los marinos.
1: Muchísimas gracias, Lorena Zúñiga, Ricardo. Muchísimas gracias por esto y felicidades. Que esos 29 se conviertan en 290.
8: Oye, Dios quiera que el próximo año, en los 30, vamos a hacer algo en grande. La eso. Verdad. Si Dios quiere, esto es apenas una, así como que.
1: Esperamos tenerlos, ¿no? Por acá.
0: Bueno,
1: también.
0: Acá nos vemos.
1: Muchas gracias.
8: Ya no sé qué santo ya.
4: Ya lo vi al Bonnie.
1: Gracias.
0: Tenemos pasado, Lorena, el Bonnie y yo.
8: Ya sé. Bueno, ustedes saben, intimidad no, por favor.
0: No pasado.
8: Ah, bueno, no, por eso digo. No, yo sé que se conocen. Sé que se conocen de hace tiempo, ¿no?
0: El Bonnie y yo.
8: Y es bueno, ¿no? Tener amigos así, cállate la boca. Así con eso nos vamos. Pues bueno, vamos a agradecerles nuevamente. Nos encanta estar aquí con ustedes. Nos quisiéramos estar aquí mucho más tiempo, pero les agradecemos de corazón el que nos reciban con ese entusiasmo que ustedes tienen, contacten, sí, la verdad.
0: No,
8: yo todos los días cuando puedo, porque a veces no puedo, pero cuando puedo, ahí estoy escuchando. Vean cómo me río con ustedes. No, en serio, ya estoy esperando.
1: Bueno, lo bueno es que sea con nosotros y no de nosotros.
8: No. Yo me río del entusiasmo que ustedes proyectan, ¿no?
0: Ya ves
8: de
0: que luego que también nos dan duro a veces.
8: No, ya sé, pero pues, así es esto. Así es, mira, a veces nos toca que nos halaguen y nos digan, y hay otros que, pues bueno, no le caemos bien a todo el mundo, ¿verdad? Pero, sí, pero pues hay que ser felices con lo que hacemos, lo que tenemos, y hacer, como dicen, la palabra necios, oídos sordos.
0: Pues sí.
8: Vamos para adelante.
0: Vamos a jalar, pues, Lore.
8: Vamos a jalar y bien, todo bien.
0: Que tenga un buen fin de semana. Gracias.
8: No, igualmente. Igualmente. Para allá los esperamos, Dana.
0: Vamos a la pausa, Pablo.
1: Vámonos a la pausa. Recuerden el WhatsApp 312-2320-997.
8: Y recuerden, ponte exafaro.
0: ¡Ah! ¡Abusados, eh! ¡Puede ser una pista!
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0: ¿Tú?
1: 8 de la mañana con 45 minutos. Gracias por continuar con nosotros. Tenemos acá algunos mensajes y reportes pendientes, como el de Monse, que nos dice, bueno, en la avenida Gonzalo de Sandoval sigue siendo un caos por los baches de la SEP hasta el Cerezo. Dice por acá Edgar Landín que, bueno, nos manda unas fotos que se ve pues a oscuras. Dice, no es la mente oscura y tenebrosa de Marvin Cochambrosa, ¿no? Si supieras. Es la calle Azucena en la colonia Andares del Jazmín en Colima. Así como estas son 3 cuadras hacia el norte en toda la colonia. Compartirlo, dice, ya va por su segunda semana a oscuras. Y a oscuras me da risa. Lo vamos a compartir, Edgar, con mucho gusto. También, saludos para Adolfo Leal, que quiere ir a Manzanillo. También saludos, Clara Díez dice, en su escuelita se ajusta los 2 tacos.
4: Okay. Es que bueno, decíamos el billete de 20 pesos.
1: Ah, bueno, pues ahí está. Dice también por acá, buenos días, Realexa, tipo cabildo de la villa. ¿Por qué no lee al aire las quejas con los servicios que presta TI? ¿Dónde?
0: Ajá, ah, no. Se empieza.
1: Como este, por ejemplo. Mira, Rulo, no lo vamos a decir al aire, pero lo vamos a compartir con el ayuntamiento. ¿Cómo ves?
0: No leyeron.
1: Sí, y aparte, es una señora correcta en total. Hoy es el tema de la. Dice por acá. Aunque no comento todos los días, aquí andamos al pendiente, a sus órdenes, dice Aníbal, un saludo para ti, Aníbal, también para quien dice que, bueno, nos comparte otras fotos de que siguen los baches en el estacionamiento del complejo de gobierno.
0: Ah, sí, va para largo, sí, no, es que eso va para largo, desafortunadamente, no faltó por ahí un acomedido, en una publicación que hicimos, que decía, no, es que esos baches se taparon desde la semana pasada. Ay, y todavía reta, o sea, todavía hay que informarse antes de publicar. Esa es una denuncia, como lo dijimos en su momento, compartieron trabajadores del gobierno del estado, o sea, gente afectada, gente que realmente lo vive y lo padece diario. Y acá, como siempre, nunca falta un algas prontas que da bien, que quiere quedar bien con el chingado gobierno. No es cierto, ahí están los baches, vayan a verlos, a ver cuándo les dan ganas de repararlos. Decía alguien, y creo que tiene razón, cabe la figura.
1: ¿Cuál?
0: Y luego se enojan, es el símbolo de cómo está esta cosa, ¿eh? O sea, es la imagen viva de la administración, cómo está el estacionamiento.
1: Sí, sí.
0: Esa es la realidad. llena de baches, llena de huecos, sin atender, nadie voltea, nadie ve nada y no pasa nada aquí. Nada. Y ahí está la gente padeciendo el servicio como siempre. Ahí está, esa es la verdad. Pero bueno, pues a ver cuándo les dan ganas de atender esa situación ahí en el complejo. Muchos comentarios, sí es cierto, y ahí están. Ahí están. A lo mejor, pues pasa como decían otra vez, no tienen ni para el material.
1: Pero de veras sale muy caro. ¿Qué sale más caro? ¿Los folletos o las impresiones de los folletos o los volantes o tapar los baches?
0: O el evento de la presidenta de mañana, por ejemplo.
1: Sí, también.
0: A lo mejor lo que le destinas al evento lo puedes meter acá, ¿no?
1: Sí, cuando uno habla de austeridad y en un trabajo de austeridad, de verdad es austeridad, ¿cuántas hojas necesitas para sacar copias? ¿Realmente la copia que vas a sacar es necesaria o puede ser en una hoja reciclada?
0: Exacto.
1: Eso se llama austeridad. Que necesitan plumas. ¿Cuántas plumas necesitas para hacer tu trabajo? Todo, o sea, de lo menos. O sea, la austeridad es no vivir de manera paupérrima y trabajar así, pero lo menos que se pueda gastar precisamente para utilizarlo en otras cosas.
0: ¿Sí?
1: Cosa que no estamos viendo y obviamente en campaña es cuando vemos menos y pues el tiradero de basura de

0: ejemplo, ¿no? Edgar, el reporte de Edgar Landín, que ya lo pasamos, muchas gracias. Zuli dice, por favor reporten los baches casi norias de calle 5 de Mayo en Fatiga hasta Pino Suárez.
1: Ok.
0: También dice Aaron que no hay botes de basura en el jardín de la villa. Buen punto, buen punto, porque ya. Luego uno quiere así de el bote.
1: Ahí viene el Festival del Mariachi, por ejemplo, ¿no?
0: Por ejemplo. José Chavira dice, jajaja, nalgas prontas, se ganó un bolillo con frijoles. Dos.
2: Somos tres. Somos tres. Venimos en combo.
0: Mira, y José Chavira va a venir por su premio, ojalá que nos traiga un... Al cabo es viernes.
1: Gracias, José.
0: Dice Diego Ramos, mi hijo me preguntó que quiénes son o qué significa. Es tu trabajo, Diego, es tu hijo, no de nosotros.
1: Entonces explícale, tú le pones. Tú eres el que le prende.
0: Dice por acá... ya se reportaron. En el centro de Colima, en calle Pedro Ogasón, se encuentran unos autos abandonados que ya tienen varios meses, que se han reportado varias veces, pero ahí siguen, están a espaldas de la escuela Miguel Hidalgo. Muchas gracias, Renato, por el reporte. También nos dicen que Marcos Chávez, un saludo. Anónimo también dice, ahora que volteamos para abajo al manejar, vemos que tiene razón el regidor Ladino, el 90% de los baches son por obras mal planeadas de Siapacop, comenta Ángel. Dice también Anónimo, Marvin, ya estoy listo para mañana ir a recibir a la presidenta, nos van a llevar en autobús y nos van a dar lonche, soy acarreado. ¿A qué hora? ¿A qué hora se van a juntar? Es que tengo... ¿Y en dónde?
2: Mañana no tengo plan.
0: Y hambre. Y si tengo hambre.
2: En la calle, yo jalo.
0: ¿De qué es la torta?
2: Con tal de andar abriendo la boca en la calle, yo voy.
0: ¿Y me la voy a pasar a brincos la torta?
1: Yo tengo una duda. ¿A qué hora lo citaron? ¿A qué hora lo van a trasladar? Es la duda que yo tengo. A ver si nos ayuda a precisarla. O sea, nada más.
2: Con tal de ir cantando en el camión, acelérele, chofe, acelérele. Yo voy, yo jalo. Jalo.
0: Saludos para Paco, que dice, lamentablemente mucha gente ni con pruebas y argumentos entienden que estamos mal. Hay dinero para las campañas que no son campañas, pero para los demás problemas no. A estas alturas del año ya no hay presupuesto. Saludos, amigo Paco. Es justo, anoten en la libretita precisamente. Mira, ¿no? Dicen que no hay dinero para esto, pero para las precampañas sí. Dice Miguel que reporta la avenida Javier Mina en el tramo que va de la Glorieta del Charro hasta la avenida Anastasio Brizuela. Está en pésimas condiciones. ¿Sabes qué debemos de hacer, queridos compañeros? Que nos digan las calles que están bien pavimentadas. Creo que va a ser mejor decirnos, a ver, aquí está Camino Real. Bueno, de Camino Real este crucero hasta... ¿Qué te gusta? ¿Hasta Gonzalo Sandoval? Yo así estoy apuntando. No, perdón, Ignacio Sandoval. Está bien suavecito todo. Porque lo acaban de pavimentar.
1: Sí, pero aquí le metió mano a Margarita antes de irse a Sevilla del Río.
0: El Tec de Colima, que antes también estaba más parchada que la llanta de refacción que
1: ahí
0: tengo.
1: Ahí le acaba de meter mano la
0: también ahí está. O sea, mejor hay que... A ver, vamos a ponernos eso. Pensando en que todas están en mal estado, porque así parece... Mejor hablar de las que están bien.
1: Hay una realidad, ahorita que mencionaron al regidor Ladino, que le mandamos un saludo al güero que nos escucha, y la maestra Tay también lo dijo, creo, que en donde está más complicado es en las colonias. O sea, tú te bajas de las avenidas principales y te metes a las colonias, ¡ay, hermano! No.
0: Pues sí.
1: No, hay unas que de veras, ¿eh? De veras.
0: Y es que, fíjate, no nada más la pavimentación, estas huellas de rodamiento que está bien, que Manzanillo en algún momento hace décadas comenzaron a hacer algunas de las calles ahí en la península y demás, que emularon algunos pueblos y ciudades de Italia y lo trajeron para acá y acá nuestra capital. En pocas ciudades del país hay estas avenidas, ¿no? Con huellas de rodamiento, que viene bien porque reduce la temperatura y... Pues yo creo que son de las más principales, ¿no? Puntos positivos. Pero luego también con las lluvias, las piedras se sueltan y demás, y se quedan ahí, y luego quedan encima de las huellas. Y entonces, pues sí, provocan accidente. De eso no hay mantenimiento tampoco. Claro. Parece, no se ve. Y afuera del Issste, o sea, en esa cuadra, sí están bien.
1: ¿Para qué te cuento, no? Sí, sí, aquí con el José Alcaraz también ahí arriba hay varias, ¿no? Fíjate, me comparten una

0: publicidad del evento de mañana de la presidenta. 8 de la mañana, dice, ¿no? Va a tener a la gente más de 2 horas ahí esperando, Marvin. O sea, más de 2 horas ahí esperando lo van a tener. Y se los digo con conocimiento de causa. Porque a la prensa, el ingreso para prensa es de 8.45 a 9.45. O sea, el evento va a estar arrancando a las 10 de la mañana, más o menos. Según por lo que me dice la experiencia y cruzando las horas, ¿no? Eso es lo malo. O sea, tener a la gente desde 2 horas antes de ir. Ay, luego me acuerdo que alguien sugirió que ¿por qué no van tú y tu radiodifusora a pedir una entrevista a Claudia Sheinbaum? Como si uno no supiera cómo es, ¿no?
1: Sí, ¿no? Y yo decirte así, ándale, di que estás en vivo, métete. Y me decían, ay, yo no quiero estar aquí.
0: ¿Tú sacrificarías tu sábado para ir, para desmañanarte a un evento presidencial?
1: Lo hice la vez de las elecciones, ¿te acuerdas? Cuando... Que me enviaron. No, espérame, ahí voy a responder. Lo hice la vez de elecciones y que fue domingo. Ajá. Y espero no volver a hacer.
0: No, sí lo vas a volver a hacer.
2: Yo con pero... todo gusto, pero...
1: No, ya está, Aileen.
0: No, Aileen, ya. Gracias, Aileen, por cierto.
1: Saludos para Víctor Gabriel, que dice, con que se descargue la aplicación de Waze, allí les aparecen todos los baches que hay. Cierto, eso ya lo había escuchado. Justo ¿sí? Ayer eso lo había compartido. Saludos para Javi Partida, ahorita escuchamos tu audio. En Nuevo Milenio citaron a las 8, dice Nadia. También acá nos dice... saludos para Enrique Covarrubias. También Edgar dice, saludos a mi esposa Giovanna Montserrat, que va rumbo a sacar a la empresa adelante mientras yo me quedo en casa a descansar. ¿Está bien? Lisbeth dice, sigue la basura del pasto que podaron hace un mes sobre la avenida Anastasio Brizuela. ¡Hoy!
0: Y están timbrando.
1: Dice Orlando también, saludos para Orlando, que dice que qué bonito, de esta agua sí voy a tomar, bueno, está bien rica, ya me la acabé.
2: Bueno. Ya, está bien, bien sabrosa, jarra de agua, bueno. Agua buena todo el tiempo.
0: Vámonos pues, porque ya nos están pelando los ojos, oigan, ya nos vamos, ya sabe, como cada viernes le decimos, cuídese mucho, por favor, porque nos queremos completos, completitos y completitas todos el próximo lunes a partir de las 7 de la mañana. Vámonos, Marvin.
1: Gracias a Faro de Agua, que está cumpliendo 29 años. Gracias a ustedes, cada uno de ustedes. 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
1: Ahora sí, vámonos.
0: Que tengas un gran fin de semana, amigo.
1: Igualmente para ti.
0: Vámonos, Dana.
2: Vámonos, excelente viernes. Cuídense mucho. Nos escuchamos mañana.
0: Gran fin de semana también para la más pequeñita de la familia Naranja. Díganle adiós a redes sociales. Ya nos vamos. Después del corte se quedan con mis queridísimos hijos de la Realeza. Ya saben, Dana se va a las 10 y Marvin se va a las 11. Y yo los espero el próximo lunes a partir de las 7. Es un compromiso. Pásala bien.
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13: ¿Qué crees, Colima? Luego del coche bomba que explotó el fin de semana en Zacatecas, las autoridades informaron que ya detuvieron a un sospechoso. Se trata de Juan Pedro N., de 29 años y originario de Aguascalientes. De acuerdo con la Secretaría de Seguridad Pública, el detenido intentó escapar al detectar la presencia de los agentes y arrojó artefactos ponchallantas. Durante el operativo le aseguraron un explosivo artesanal, una granada, droga, cargadores y otros objetos. Con información de los hijos de la noticia, soy Dan Antiveros.
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0: minutos. Gracias por estar con nosotros en esta hora tan especial, tan emotiva, tan divertida, tan agradable, emocionante, porque además tenemos dinámica, oye.
1: Oye, es verdad, no me acordaba de los regalos, deja tú, si de por sí ya es viernes y ya estamos contentos, a eso súmale, que tenemos regalos, que tenemos premios.
0: ¡Ándale!
1: Todavía mejor, ¿no? El asunto.
0: Sí, fíjate, vinieron en el noticiero, pues, de Faro de Agua, porque están cumpliendo 29 años, ahí nomás. Entonces vamos a tener una dinámica, vamos a regalar un par de garrafones llenos de agua buena para que disfruten de esta deliciosa y rica agua todo el tiempo. Pero eso más adelante, por lo pronto acuérdense que el WhatsApp está a su disposición para que esto sea interactivo al 312-2320-997. Hoy es viernes de deseos. Y yo, Dana, en este viernes yo deseo que no sufras ningún malestar y que no te incomode nada, ni te lastime nada el día de hoy. Eso deseo fervientemente.
1: Mira, yo deseo algo casi parecido. Deseo no hacer nada hoy. Ahora sí que como Cristian Castro, ¿sabes? Salir de aquí, mira, desparramarme y no hacer ni cocinar.
0: No, ni cocinar, sí, de veras, y atascarnos, que hay lodo.
1: Ay,
0: que
1: sí.
0: Es viernes, el primer fin de semana de el mes más patrio. Así que acuérdense, hoy es de deseos y también, pues, le vamos a preguntar a la niña fantasma que está aquí todavía.
1: ¿Cuál es su deseo?
2: Mi deseo es, ¿por qué soy la niña fantasma?
0: Como ánima, pues.
1: ¿O quieres ser la niña futbolista?
0: Es que aquí se aparece una niña.
2: ¿Sí?
0: Por eso Isabel se va a corre porque se aparece una niña.
1: 10-01 ya se quiere ir.
0: Es la niña.
2: ¿Sí?
0: Siempre es una niña, no sé por qué. Entonces, bueno, el ente, el ánima perdida en el purgatorio.
2: Mi deseo es que llegue la torta de frijoles que me prometieron, Marvin.
0: Oye, sí, ahorita vamos viendo. ¿Quién fue el que dijo de la torta de frijoles?
1: Uy, me acuerdo.
0: José Chavira, estás escuchando. Él no fue el que dijo de la torta de frijoles. Sí fue él. Tres tortas de frijoles con bolillo.
2: Bueno, dijo una, ¿no?
0: Tres dijo. Yo aquí dice. Ja, ja, ja, por lo que dijiste, ¿no? Se ganó un bolillo con frijoles. Bueno, tres dice.
2: Bueno. Lo malo es que no dijo cuándo.
0: ¿Bolillo o telera?
2: Mira.
1: Cualquiera de los dos. Honestamente, no, mira, tratándose de harinas.
0: El pan de supermercado ya.
1: El bolillo de a $2, porque ya no vale un peso. Claro.
0: ¿Qué? ¿Ya le subieron? Oye, sí. ¿De qué se trata? ¿De qué se trata?
2: Y tan bolillero que es uno, fíjate.
0: La verdad que sí. Saludos para Jorge Vallardo, también para Memo, dice, buen día, no traía internet, aún alcanzo, ¿qué dice? Aún alcanzo pases para la
1: cena.
0: Ah,
1: me estimado. Ya se regalaron.
0: Claro que sí, vamos a hacer otra vez la... No te creas, pero viene otra dinámica, Memo, para que estés bien al pendiente. Por lo pronto nos vamos con la música, ¿verdad? ¿Sí o no?
1: Yo creo que sí, de una vez. 9 de la mañana con 13 minutos estás con los hijos.
0: De la Realeza, viernes de deseos.

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1: Se dice que los integrantes de la banda española La Oreja de Van Gogh, antes de salir a cualquier escenario, siempre gritan la frase Tuli Tulipán. Esto como amuleto de la buena suerte.

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2: Son las 9 de la mañana con 25 minutos. Antes de la dinámica, un saludo para Orlando, que dice que su deseo es que tapen todos los baches de Colima porque su TX ya se le fregaron las horquillas. Oh, que la canción. Saludos también para Marlene, para Naranjo, para César Díaz y para todos los que están poniendo atención y están escuchando en este momento, porque nos vamos a aventar la dinámica.
3: De una vez, yo digo que ya es la hora. Es la hora, es la hora. De que pongan mucha atención. Recuerden que el número siempre lo tienen que tener presente.
2: 312-2320-997. Y deben de tener presente también que al iniciar su mensaje deben de poner la frase matona.
3: En todas partes ponte Exa 99.7.
2: Después de eso ponen su nombre completo.
3: Soy Dana Paola Rosales Ontiveros.
2: Y después de eso, que nos diga, a ver, vamos a calarle, que nos que diga la pregunta que ustedes deben de responder. Ahorita el ánima, el ente que está aquí, que diga la pregunta que deben de responder para ganarse uno de los dos garrafones de 10 litros de Faro. De
3: 11 agua. Litros.
2: 11 litros. Le sumamos que ahí está. Un aquí litro sí hay extra. Litros de sobra. 11 litros.
4: ¿Cuántos años está cumpliendo Faro de Agua?
3: Dale. Órale, va.
2: Órale, pues. Órale, pues. Ahí tienen la pregunta que deben de responder. Y bueno, pues participen. Ándale, ya están llegando los mensajes. ¿A poco sí saben?
3: Si ponen atención a las entrevistas, ¿qué te pasa?
2: Una ayudadita.
3: No. Ayudaditas, no. No.
2: Nada
3: no.
2: Más decir que son menos de 30. ¿Cuántos?
3: Bueno.
2: Vámonos con la música, lo que participan, por favor.
3: 9 de la mañana con 27 minutos. Marvin, ¿qué te gustaría escuchar? Ah, ya sé que te vamos a poner por acá. En todas partes.

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0: Menos que las 9 de la mañana con 43 minutos y acabamos de escuchar a Madonna con Dancetería. Que bueno, fin de semana para disfrutar, para prenderse y encender. Que sea lo que sea que vayan a hacer. Por ejemplo, Dana, que su deseo es no hacer nada. Pero también el no hacer nada, pues implica ánimo. Así de, ¡ay, no voy a hacer nada!
1: No, y la Alexa va a estar ahí con música.
0: ¿Sabes qué nunca he hecho? Y siempre lo he pensado, nunca lo he hecho. Apagar el teléfono. Siempre está prendido. O sea, siempre está prendido. Digo, ¿qué pasará si lo apago?
1: Pero sí dejas de usarlo, ¿no? Si lo dejas, no sé, en el
0: buró, bueno, sí,
1: y tú estás
0: cuando estoy
1: acá
0: dormido. No, sí.
1: O
0: sí,
1: si
0: lo
1: tienes como la manía esa de sentir que lo tienes que tener en las manos.
0: ¿Sabes? En algún momento cargaba todo el tiempo con él, pero porque contaba los pasos, ¿no? Mira, así de traer el celular. Pero ahorita ya casi no, ya dejé de esa payasada. Pero, sí, o sea, de apagarlo. Y así, oye, no, me mandaba buzón.
1: Es que
0: ay,
1: de repente
0: sí, es que
1: a uno le llega el remordimiento de conciencia de decir, ¿y si pasa una emergencia? ¿Y si me marcan mis papás?
0: Las malas noticias llegan de volada.
1: Sí, claro, entonces eso es lo que no nos deja despegarnos completamente, ¿no?
0: Pero somos aprensivos, pues, sí. Somos aprensivos. Y bueno, yo sé que muchos de ustedes ahorita están parando oreja porque quieren saber quiénes son los ganadores de esta dinámica de faro de agua, que tenemos por acá dos garrafones de regalo, garrafones de 11 litros, también bonitos. Y además de eso, pues Edgar les estaba preguntando cuántos años cumplen.
1: ¿Cuántos años está celebrando Faro de Agua desde su apertura?
0: A ver, ¿cuántos?
1: Nada más y nada menos que 29 años. El Bodhi, 29 años.
0: Y entonces, por favor, quiero que me digas dos números. Así,
1: okay,
0: así.
1: Ok, vámonos
0: los que más te lleguen.
1: El número 4, porque hoy es 4 de septiembre y va a ser un gran día. Y vámonos con el número 12, porque más barato por docena.
0: Bueno.
1: El 4 y el 12.
0: El número 4, vamos a... Contestó correctamente, es Adrián González, nuestro querido Adrián González, muchas felicidades. Él es uno de los ganadores y luego también, escuchen con atención, el número que dijiste,
1: 12,
0: que contestó correctamente también. Y es nada más y nada menos que Gabriela Álvarez Montaño. Muchas felicidades para Adrián y para Gaby, que los esperamos a partir de este momento y hasta las 2 de la tarde para que vengan por su garrafón de faro de agua y a celebrar con ellos también.
1: Agua buena todo el tiempo. Hoy, ¿cuándo tienen que venir?
0: Hoy, ¿cuándo? Hoy solamente. Hoy.
1: Eso.
0: Hoy. Aquí a Sevilla del Río, ¿qué número?
1: 585, ¿a más tardar a qué hora? Sí.
2: A las 2 de la tarde.
1: Okay.
0: ¿En qué colonia?
1: Jardines Vista Hermosa.
0: ¿Qué código postal?
2: 28017.
0: ¡Ah! Saludos para Adolfo, que dice, vente a bolear, Marvin. Fíjate, yo boleaba, pues cuando estaba en la primaria, que el domingo, ¿no? Que el lunes, o no es a la bandera, zapato boleado. Bueno, casi todos los días porque pues llegaban bien mugrosos. Me tocaba bolearlo. Pero con a veces era con el, ¿cómo
1: Johnson
0: se llama? El
1: ¿con
0: Johnson
2: el
0: Bull. Ajá. O con la grasa.
2: O grasa
0: con un trapito. Que sí, también que yo creo que queda mucho mejor.
2: Con la grasa. Pero es más.
0: Porque
2: más
0: cubre
2: labor,
0: como los rasguños y todo eso. Pero mejor vayan con Naranjo ahí en el Jardín Torres Quintero, que nos está escuchando, y a todas las personas que están pasando ahí por el jardín en este momento, un saludo. Adiós, adiós.
1: Señora.
0: Señora que está pasando ahí con la niña y con la bolsa del mandado.
1: Adiós.
0: Señor, ayúdele con la bolsa del mandado, no sea así. Y no le esté vendiendo, la señora va en la pared y usted a la orilla de la banqueta. Así me decía mi mamá.
1: Ay, ajá.
0: Sí. Uno a la orilla y
1: sí, claro, del lado
0: cortesía,
1: acá pegado.
0: Pero dice, no la estás vendiendo. 312-2320-997, dejen ahí sus mensajes. ¿Alcanzamos a irnos?
1: Yo
0: a
1: creo que sí alcanzamos, de volada y regresamos.
0: Porque es viernes,
1: partes.
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0: Ah, ya.
1: Y que luego, ay, yo bien chismosa, y que luego Victoria Rufo pues dio unas declaraciones. Y que luego fueron a entrevistar a Alessandra ahí en el aeropuerto. ¿Qué opinas de las declaraciones que dio Victoria Rufo?
2: La señora, la primera actriz.
1: Claro,
2: Victoria Rufo.
1: Claro, no, pues indignada porque con los hijos no, ¿verdad?
2: Para llorar en las telenovelas, Victoria Rufo.
1: Y el otro día que comentaban que contrataban gente para llorar en los velorios, dije yo, Victoria Rufo.
2: Sí, sí, sí, les pagaban. Yo voy a decir eso, cuando traiga el sentimiento, voy a decir, oigan, ando bajoneado, mira, entonces si me contratan,
1: te vas,
2: si voy a soltar las de cocodrilo.
1: Sí, claro, te vas por ahí a un no. Que veas medio solón y ahí.
2: Sí, sí, no sé, puede ser que en algún lugar recóndito todavía se siga usando.
1: No lo dudes, ¿eh?
2: Esta tradición. Saludos para Eric, que bueno, aunque ya no es el noticiero, le mandamos saludos y lo queremos bastante. Muchas gracias por estar por acá. Es viernes, Eric. Dice Rodolfo que manda saludos a Fabián. Ahorita que llegue le decimos. También dice, buenos días con Lago de Kalimba. Adolfo dice, saludos a Dana, también te manda saludos.
1: Saludos, Adolfo.
2: ¿Tú tienes zapatos que bolear?
1: Creo que no. Yo puro zapato tenis.
2: El tenis también se volea, o sea, sí. Se puede limpiar, también los limpia acá, mi estimado.
1: Y yo debería, pero de llevarlos a limpiar ya de perdida. 9:53 a.m, pasamos a despedirnos, que tengan excelente fin de semana. Nos escuchamos mañana. Pasamos porque aquí sigue el lente.
2: Y se va a quedar.
3: Ya nos vamos.
1: Ya, vámonos, ya.
3: ¿Eh? Hoy.
1: ¿Estaba bueno el panecito?
3: Estaba bueno, muy dulce.
1: Sí. Ay, te gustan muy los dulce. Problemas.
3: Gracias, otra vez.
2: Oye, ¿dónde
1: no,
2: quedó el plástico?
1: No.
2: Que
3: estás viendo.
1: ¿Dónde qué?
2: Ya nada.
3: Estás viendo.
1: Que disfruten su fin de semana. Que disfruten su fin de semana en todas partes.
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2: Bye, Dana. Bye. Nos vemos al rato.

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15: ¿Qué crees, Colima? La presidenta estatal de Morena, Mitsuko Márquez, dijo que si bien no se harán públicos los detalles de la encuesta realizada para definir la coordinación estatal para la defensa de la transformación y soberanía nacional, quienes sí participaron en la misma sí conocen los resultados. Lo anterior, en medio de la polémica que mantiene abierta el comisionado nacional del PT en Colima, Joel Padilla, quien insiste que todavía falta una encuesta final. Con información de los hijos de la noticia, soy Dan Antiveros.
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0: Las 10 de la mañana con 6 minutos. Sí. Presentes en este su programa preferido, favorito, y en esta hora cuchicuchesca. Ay.
1: Cuchicuchesca, me encanta.
0: Cuchicuchesca, así decía Beto el boticario magazo.
1: Ah, la pájara Penny.
0: Thank you. De thank you. No sé, de thank you. ¿Cómo estás, Fabián?
1: Bien, Marvin.
0: ¿Qué te congoja el día de hoy?
1: Nada, fíjate, dormí a gusto, canté mucho ayer, ¿qué más?
0: ¡Con razón!
1: Fresco, el clima, no quería salirme de la cama, estaba bien a gusto, pero pues bueno, mira, tocó sopo.
0: Pues sí.
1: Oye, bueno.
0: Ya, ándale, es suéltalo.
1: Es que te iba a decir,
0: suéltalo.
1: Porque si te ve con audífonos cómodamente te hacen plática. O sea, yo venía así.
0: Y aparte los tíos están grandotes, pues. Sí, o sea, así de, mira que... lo que traigo en las orejas.
1: Y o sea, todavía dijeras, bueno, es un chisme o así. Si no es chisme,
0: exacto.
1: No.
0: ¿Cómo te explico que la canción que estoy escuchando ahorita es más importante que lo que quieras platicarme tú?
1: Sí, sí, sí. Pero bueno, pese a todo eso, Marvin, estoy muy bien. ¿Y tú?
0: También, muy bien, muy contento. Viernes, fin de semana para disfrutar. Tararón, tararón. Ah. Y bueno, pues... aquí, contentos, porque el día de hoy, fíjate.
1: Oye, hasta te me cortaste el cabello y toda la cosa.
0: Ay, me tusaron, ya no vuelvo a ir a donde mismo. No, no, mira.
1: A ver.
0: Yo no lo quería tan cortito. Ajá. Pero luego acá como que el vato en la plática se agarró y... Ay, ¿sabes? Te lo juro, y tengo testigos. Salí tan enojado que lloré.
1: Ay.
0: Entonces estaba diciendo, ¿dónde es donde cortaste el pelo? Ajá. Para no ir.
1: Pero te ves muy bien.
0: Muchas, o sea, gracias. Yo sé que no pudieras decir otra cosa.
1: Sí.
0: A pesar de que pudiera ser mentira. Pero te lo agradezco.
1: Ah, pero no, en verdad se le ve muy bien el corte a Marvin y pues ni modo.
0: Y fíjate, alguien me dijo también en el noticiero, así, ajá, de dónde fue eso, ¿no? Así de.
1: Ajá.
0: A ver, ¿dónde está?
1: Para no ir,
0: dice. Dice, ¿dónde te cortaste el pelo? Es para un amigo. Allá donde vas con la nutrióloga, tú. Y dije,
1: conmigo. Es que ustedes también se ponen de pechitos y ya conocen cómo es el niño Marvin. Ustedes también no colaboren, pues.
0: A mí el pelo me crece.
1: Pero a ti. Y sí, somos gordofóbicos,
0: ¿sabes?
1: Y no
0: es yo. Me sentí como Mariano Ochoa cuando le decía cosas a Aldo, ¿verdad? Que de la celulitis y yo así de, ay. Yo también les respondería, pero no. Ah, sí, jijiji.
1: Ay, no.
0: Jijiji.
1: Pero
0: voten por Memo. Está bien mencillo, pero por eso más.
1: Por eso me cae.
0: Porque
1: todavía
0: no quiere
1: mejor
0: ganar. Mira, también no es avaricioso como uno.
1: Es que uno cuando va por algo, va por todo, Marvin, si no, no.
0: ¿Dónde pongo el ojo?
1: ¿Pongo qué? ¿Dónde pongo el...? Es, no
0: la
1: sé,
0: bala.
1: ¿Dónde pongo la bala, pongo el ojo? ¿O
0: es al revés? No, imagínate, si pones primero la bala y luego el ojo.
1: Ni modo, Marvin, ahorita últimamente, mira, ya. 32 años.
0: ¡Ay! ¡Ay! 32 años.
1: Y tú lo sabes muy bien, que bien vividos.
0: Tanto, tan bien vividos que te llevas como 4 en 32. Dices, no me quiero ir de aquí.
1: No me quiero ir.
0: Hoy es viernes de deseos. ¿Cuál es tu deseo más apremiante en este momento?
1: Poder descansar el fin de semana.
0: Lo mismo
1: hacer,
0: que Dana.
1: Sin hacer absolutamente nada. Necesito no hacer nada un fin de semana. O sea, sí, literal. Solamente que el domingo creo que sí tengo plan, pero... O sea, yo pienso que a las 2 de la tarde yo voy a estar así de que... Ya, o sea, mi cama y yo, nada más.
0: Ah.
1: Sí.
0: Bueno.
1: Sí. ¿Y tú? ¿Cuál es tu deseo?
0: Mi deseo es...
1: A ver, échale, porque yo sé que tienes muchos deseos al día de hoy.
0: Generar,
1: lo que...
0: Generar dinero, generar intereses, generar, ajá, saldo de favor, generar risas en la gente, generar buena vibra.
1: Generar empatía.
0: Generar empatía.
1: Sí, sobre todo.
0: Generar trabajo, generar fiesta. No sé, yo creo que esa es la palabra que me define el día de hoy.
1: Si puedes ¿cómo definirías con una sola palabra este fin de semana para ti? Con una sola palabra. O sea, que tú dices, quiero que sea así mi fin de semana.
0: Quiero que sea así mi fin de semana.
1: Uh-huh.
0: tranquilo. Tranquilo, ay sí, tranquilo. Ah, bueno, y que me traigan algo. Ah. 312-2320-997 para que dejen ahí sus mensajes, sus deseos más apremiantes, por favor. Y tenemos dinámica de Faro de Agua porque está cumpliendo 29 años. Casi como los que tú tienes, fíjate.
1: Fíjate, Faro de Agua.
0: Faro de Agua, 29 años y tenemos de regalo, no uno, sino dos garrafones de okay. 11 litros. Están súper cool, están bien cute.
1: Está muy nice. Tu
0: entonces, medio. La dinámica para más adelante para que estén al pendiente. Por lo pronto que venga la música, querido Fabián.
1: Sí, vámonos con Farruko porque es viernes, Marvin, y porque el cuerpo lo sabe. Así que vamos con Pepas, con los hijos de la Realeza.
0: Y la B, chica.

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2: Colima, en 2 años de trabajo legislativo, la diputada Karen Jurado ha presentado y votado junto con su bancada 40 iniciativas. Entre ellas destaca una que modificó la clasificación de la tarifa de agua para beneficiar a cerca de 11.000 familias, con reducciones de entre 25 y 50% en sus cuotas. También impulsó una reforma en materia de salud mental para buscar una atención de mayor calidad, sin discriminación y más cercana a las personas. Con información de Los Hijos de la Noticia, soy Dana Ontiveros.
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Las curiosidades de tus artistas favoritos. El nombre de la banda de Medellín, Colombia, Piso 21, tomó su nombre del lugar donde se reunían a componer sus primeras canciones. Una azotea que se encontraba en el Piso 21.

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3: Tiki tiki tiki tiki tiki tiki tiki tiki tiki tiki tiki tiki me llamas. Tú me llamas. Es que luego cuando dices, pues tú cuando quieras háblame y que nunca te habla.
4: Ah, no, o es que yo soy team, me estresan las llamadas, la verdad.
3: Sí, ¿eh? O sea, ahora es una invasión, ¿sí?, a tu tiempo, a tu espacio, a tu privacidad, el que te llamen y todavía te llamen sin decirte antes que te quieren llamar.
4: O sea, de que, oye, ¿te puedo marcar?
3: Exactamente. Ni para... modo, así es, así ahora.
4: Sí. ¿Sí? Que, mira, tanta cosa que hay en las redes sociales, en, bueno, aplicaciones de mensajería. Exacto. Que ya hay audio, videollamada. Los videos, las notas de video. Uh-huh. O sea, hay mucha cosa, sí. Puedes hacer eso.
3: ¿Te urge? Bueno, no, entonces, ajá, exactamente.
4: Y también eso de que si quieres como de, hola, taca, taca, taca, taca, taca, taca, taca, ¿puedes? No, te da.
3: Sí.
4: Y ya sé si contesto o no contesto.
3: Sí. Ahora es, antes nos peleábamos cuando timbraba el teléfono, cuando era un teléfono fijo, nos peleábamos para contestar. Ahora vemos así de... Ahí igual y luego.
4: Así era. ¿Sí o no?
3: Pero sí. Sí, y luego también viene, ajá, esta parte donde en el WhatsApp, ok, usa en el WhatsApp, pero hola, trun, lo manda. Oye, trun, ¿estás ocupado? Trun.
4: Yo soy yo.
3: Es que quiero decirle que trun, igual pudiera ser en un solo mensaje.
4: Sí. Yo, sí, a menos de que sea un chisme potente, te digo, ahí sí, Marvin, tácata, esto, tácata,
3: así. Ah, no, ahí sí, sí.
4: Como ayer.
3: Ahí sí, sí.
4: Sí, que mucho chisme.
3: Mucho chisme. Oigan, pues tenemos por acá esta dinámica de faro de agua. Antes de eso, quiero mandarle un saludo a mi prima Poncho Moreno, que también... Felicita a Alejandro Moreno Villa, que se la pase de maravilla, dice, en su día. Éxito hoy y siempre de parte de la familia Moreno Preciado. Dice, posdata, que llaman de plátanos machos. Ay, sí, para hacerlos luego fritos o luego el plátano macho relleno de queso y empanizado.
4: Ay, ese no lo he probado.
3: Sí, fíjate. Yo lo llegué a probar en Akenaniche. ¡Gol! Ah, ajá, no, ya lo cerraron. Ay, qué triste.
4: ¿En serio?
3: Un saludo a toda la familia. Sí, era el o sea, lo hacían como tortilla, la aplanaban, y entonces le ponían queso y lo volvían, y como luego lo empanizaban, sushi. Ajá, y frito. Es una, qué ricura. Sí, sí.
4: Saludos,
3: sí, sí,
4: a mi querido Poncho, y saludos también a mi Yula.
3: Dice, buenazos, ¿verdad que sí?
4: Sí.
3: Oye, pues aquí va la dinámica para llevarse uno de los garrafones de 11 litros de faro de agua que está cumpliendo 29 años. Lo único que tiene que hacer Fabián es mandar un mensaje vía WhatsApp al 312-2320-997.
4: Sí.
3: Luego ponen ahí en el mensaje la frase matona.
4: En todas partes con texto 99.7.
3: Después ponen su nombre completo.
4: Marvin Ochoa, el de ustedes.
3: Y después responden la pregunta que vamos a hacer en este momento. Uh-huh. Te toca, te va.
4: ¿Cómo
3: sucedió
4: el
3: suceso
4: histórico?
3: Nacional.
4: Ay, ay, ay, ay. Se me fue la palabra. A ver, ¿cómo?
3: ¿Cómo sucedió el suceso histórico nacional?
4: Nacional. ¿Dónde?
3: Dile que ahorita no. ¿Cómo sucedió el suceso histórico nacional donde fluctúan
4: las
3: más
4: importantes
3: decisiones
4: arbitrarias
3: de
4: nuestros
3: más
4: secretos
3: Ahora, a ver, ¿cómo sucedió el suceso histórico nacional donde fluctúan las más importantes decisiones arbitrarias de nuestros más secretos deseos?
4: Ah, me gusta.
3: Hoy es viernes de deseos, mira, quedó
4: como
3: anillo al
4: dedo.
3: Eso. Entonces, ahí está la pregunta que deben de responder sí o sí. Hay una sola pregunta correcta. Digo, respuesta, perdón. Una sola respuesta correcta, entonces ustedes deben de saber, a ver cuál. Y en lo que participan en esta dinámica de Faro de Agua, nos vamos con más música, querido Fabián.
4: Sí, sí, sí, vámonos con One Direction, con What's Make You Beautiful.
3: Y desde Inglaterra, para sus oídos.
4: Y en todas partes.
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4: 99.7 con los hijos de la realeza.
3: Y la B chica.
0: Chiqui.
3: Harry, ven al programa.
4: ¿Harry Potter?
3: Harry Styles, Harry, el príncipe Harry también.
4: Ah, sí, que venga. Vámonos.

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0: chicos de la realeza.
1: Ariana.
0: Fíjate que su apellido es un rollo italiano.
1: Ah, mira. Uh-huh. Pero no es de grande, de Big, en inglés.
0: No, no sé. O sea, ¿qué es que es Ariana Big?
1: Ah, pues Ariana Grande.
0: Sí, ¿verdad?
1: Sí, Ariana. En otro multiverso sería Adriana la Grandota. Y está bien chiquita.
0: Imagínate, por ejemplo, fuera en español alguien que se apellide Luis, cabeza de vaca grande.
1: Es que sí, hay muchas combinaciones. No, bueno, no sé si, pero los Portillo del Toro.
0: Grande.
1: Ah, ándale. O cabeza. Sí, sí, sí. O sea. No.
0: Ajá. O niño de Rivera, grande. Ah, oh, dale. Bueno. ¿Está niño o está grande?
1: Soy la vaca.
0: Grande.
1: Sí, muy.
0: Sí, sí, sí. Grande. Ay, sí. Oigan, bueno, pues antes de decir a los ganadores, le queremos mandar un saludo a Lucero. Qué gusto tenerte por acá. Y ella dice que uno de sus. Dice, ojalá. Fíjate, mi deseo el día de hoy es que Marvin deguste alguno de mis deliciosos platillos y me diga, oh Lucero, creo que no voy a poder vivir sin tu sazón. Y vivamos un amor prohibido y que nuestra alcahuete sea Fabián a cambio de unos camarones a la momia. Mi momento menos esquizofrénico, ¿jalas?
1: Te puedo cambiar los camarones por pulpo o por
0: ¿cómo
1: atún.
0: ¿Cómo crees?
1: No me encanta. O sea,
0: tú recíbelos y me los das a mí.
1: Bueno, ay, ¿yo cuál va a ser mi beneficio entonces?
0: Si a mí, por ejemplo, los platillos que hace un pulpo, te lo cambio.
1: Ah, bueno. O si no, unos taquitos olvidados. Con eso me tienes. Con eso soy el
0: cagüete. Aprovecha. Y Fabián, ay, te parece.
1: Ya no de migajero.
0: Ya no voten por mí. Ay, no, no, no.
1: Es que ese Pérez me hace reír. Ay, no, Flor.
0: No, no, no.
1: Te pudiste enamorar de cualquiera, menos del ese Pérez. Ay, mujer, tan guapa que estás.
0: Mira, Fabián.
1: Tú lo sabes.
0: Muchas veces, ajá, también nos ha pasado así.
1: Y lo sabes, lo muy, sabes bien. Muy bien. Ay, bueno, hay que hacer el favor.
0: Sobre
1: hay que
0: todo,
1: ser... sobre todo, mira.
0: Sabemos muy bien. Y entonces, sí, de cierta manera hay que ser empáticos con ella porque también hemos cometido. Y ustedes también que están escuchando, no se hagan.
1: Sí, o sea.
0: Ay, ¿a poco que a la primera ya? Ay. Ajá, no. La princesa que querían el príncipe azul, no se hagan. Tuvieron que picar piedra.
1: Y lo peor es que de la gente más fea, y no hablo de físicamente, es de la que termina una más dañado. De que, ay, no, si quiero estar ahí. Ay, no, pero bueno.
0: Pues bueno.
1: Pues bueno.
0: Pero bueno, antes de alebrestarnos más, vamos a decir el nombre de las personas ganadoras que respondieron a la pregunta que dice así. Uh-huh. ¿Cómo sucedió el suceso histórico nacional donde fluctúan las más importantes decisiones arbitrarias de nuestros más secretos deseos? Entonces, le pedimos de favor a nuestro querido Fab que nos diga dos números que serán los mensajes ganadores, así es.
1: ¿Te parece el número 3 y el número 14? 3 y 14.
0: El número 3.
1: Va rápido.
0: Si escuchas tu nombre, por favor, manifiéstate, o si escuchas tu respuesta, es quien dijo, así nomás, por sus tufiates. Esa es la respuesta de Luis Alberto Mesa.
1: Ah, ok, o sea, por sus meros así.
0: Ajá, eso sí, dice que es su respuesta.
1: Ok, va, entonces, felicidades, Alberto Mesa.
0: ¿Qué otro número me dijiste?
1: El 14.
0: 14.
1: 3 y 14.
0: Bueno, pues es alguien que contestó, si puso la frase, puso su nombre. Ajá. Y quien dice, fue consecuencia de tomar una decisión fallida al decidir por la sección tomada. Me encanta.
1: Profundo, conciso.
0: Me lo tengo que grabar. Fue consecuencia de tomar una decisión fallida al decidir por la sección tomada. Excelente respuesta de Rafael Martínez.
1: Muchas felicidades, hermano.
0: Para Rafa Martínez y para Luis Alberto, los esperamos aquí a partir de este momento y hasta las 2 de la tarde para que vengan por su garrafón de 11 litros de Faro de Agua, que está cumpliendo 29 años, la edad de Fabián.
1: Sí.
0: Ay, ajá.
1: Sí, sí, sí. Dice Elba que buenos días y buen fin de semana, gracias.
0: Igual Elba. Para ti, Elba. Elba. El... Es que de Elvia está Elvia, que me quiera.
1: Elba.
0: Y Mayra es Mayra, me la suavecito.
1: ¿Y Elba?
0: Y Gabriel es Gabriela, penca de un maguey. Pero Elba.
1: Elba. Elba.
0: Elba. Elba. Elba. No sé.
1: No, tenemos que investigar.
0: Lo que sí sabemos es que Anaí se apellida Puente.
1: ¡Ándale!
0: Así es. Así es. Se apellida Puente y su hermana se llama Marichelo.
1: ¿Por?
0: ¿Por qué qué?
1: Porque, o sea...
0: ¿Por qué se llama Marichelo?
1: María, ¿qué es?
0: No, así ¿ah, se sí? llama. No, es se llama María Puente Portilla.
1: ¿Y por qué dice Marichelo? Siento como que...
0: Marichelo.
1: Hielitos, mangonadas y más Marichelo.
0: Marichelo, ah. Marichelo.
1: Ah, Marichelo.
0: Y bueno, pues las dos estuvieron en un programa infantil llamado...
1: Chiquilladas.
0: Así es, y salía, tenía 3 años, Ana, y decía, bueno, eso digo yo.
1: Fíjate, desde ahí promoviendo, si alcanza jubilación ella. Y uno de Fury.
0: Oiga, bueno, pues, hablando de Anaí, yo creo que nos vamos a despedir con una canción de ella. ¿Por qué hacerle la plática? No sabemos. No sabemos ni qué va a pasar. Yo no sé mañana.
1: Yo no sé mañana.
0: Ah, luego ponemos a Luis Enrique. Qué buena canción. Buena canción, pero ahorita no. Elba María se fue buscando el sol en la playa, sí, es cierto. Gracias, Roger. Tipazo tú, muchas gracias, Elba María. Se fue
1: buscando el sol en la playa.
0: ¿Quién la canta?
1: Banda Machos, ¿no?
0: Según yo. Cedo. Y también Magneto.
1: Ah, entonces no sé de quién es la versión.
0: Sí. Bueno, muchas gracias a todos ustedes, gracias por participar y que tengan un excelente fin de semana, disfrútenlo, que sea de para evadir la realidad, pues que vengan los excesos mundanos, pero cuídense mucho, por favor, nos escuchamos el próximo lunes.
1: Sí.
0: Y abrazos también para ustedes.
1: Bechos.
0: Vamos a escuchar con esto.

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0: ¿Qué crees, Colima? Joel Mauricio N. fue vinculado a proceso por su probable responsabilidad penal en el delito de violación en agravio de un adolescente. En hechos ocurridos en la colonia La Negrita, en Manzanillo, el juez otorgó la medida cautelar de prisión preventiva y dio a la fiscalía un plazo de 2 meses para cerrar la investigación. Con información de los hijos de la noticia, soy Dan Ontiveros.
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0: 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Gracias a la estimulación temprana, Natalia Lafourcade aprendió a tocar el piano, la guitarra, la flauta y el saxofón.
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Buenos días, alegría, buenos días, señor sol, buenos días a la vida, buenos días a la amor. Yo seguiré tratando de ser peor, yo seguiré. No es cierto, no es cierto. Buenos días, familia naranja. Espero que estén excelentemente bien en este viernes. Ya es viernes, gastar dinero. Oye, ya por fin, viernes 4 de septiembre de 2026. Por fin, oye, por fin el primer fin de semana de septiembre. Agárrense. Que me les caigo. ¡Ah! Pero me les caigo en diversión, en buena onda, en mucha fiesta. Que así, si nos vamos a querer que caiga, no sé, en un paconón de billetes, que sea, no sé, en pachangonas. Algo nice to meet you. Algo todo que Versace. Sí, sí y sí. Pero bueno, estamos en este viernesito rico. Y mira, siendo las 11:11. Así vamos arrancando. Entonces es el momento de. Sí. De pedir, de manifestar, que todo suceda como tú quieres. ¿Listos? 3, 2, 1. Que se haga realidad, que todo fluya, que nada influya y que la vida sea maravillosa y que te sorprenda siempre. Sí, sí y sí, porque ya estamos aquí para poner desorden, ya estamos aquí para deschavetarnos, para ponernos bien locuaces, porque entre más locos, más nos vamos a divertir y últimamente, haiga sido como haiga sido. Nosotros, ya sabes que con la frecuencia de Exa 99.7, pues vamos a estar increíblemente bien. Sí, sí y sí. Entonces vete comunicando al 312-2320-997, ¿sale? Porque ya sabes que yo solamente tengo un solo objetivo. Y el objetivo de estar aquí es poder sacar a esas almas migajeras del bache emocional que digan, detente, ya no quiero, basta, necesito buscar un nuevo proveedor o proveedora de migajas, pero salir de ese bache. Sí, sí y sí, porque el santo de los migajeros, Fabián de los Ángeles de la Luz, ya llegó, ya está aquí y precisamente hoy quiero que te valores, que te veas lo guapa, lo guapo que estás y que digas, ah, caray, pues últimamente pa' qué ando llorando, si mira nomás el paquetazo que soy y ni modo. Sí, sí y sí. Entonces voy a ir pasando lista por acá porque se viene tema del día de hoy. ¿Será que se venga tema picosito? ¿Será que se venga discotexa? Porque es viernes. No sé, todo puede suceder en Exa 99.7 y yo así arranco. Y con buena música porque es septiembre y me gusta mucho esta canción. Así que vamos a escuchar con Earth, Wind and Fire. September. Así arrancamos esta mañana en Exa. Y por supuesto con Medianoche. Naranja, eso, y para mí un gustazo decirte buenos días, Colima, bienvenidos, bienvenidas.

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2: Metrosexual. ¿Se acuerdan en qué temporada más o menos fue esta onda de ser metrosexual? Como 2005, 2000 y algo. O sea que les llaman metrosexuales a todos aquellos hombres que, digamos, se cuidan un tanto de más. Que sinceramente, en este periodo de la vida, yo siento que pues está bien. O sea, yo por eso siempre digo, mira, mínimo ponte bloqueador. Mínimo para evitar manchas, arrugas y lo que tú quieras. Ya si tú quieres de que invertirle más, ¿y por qué no? ¿Qué tiene últimamente? Que si el buen cortecito, un buen perfumito, que si las uñas de las manos bien recortaditas, las de los pies también, que andar bien vestido, ¿sí o no que las chicas lo van a agradecer? ¿Qué prefieren? ¿Eso o nada? Ay, sí. ¿Eso o 100,000 pesos? Ay, sí. No, es que la neta, o sea, yo pienso que ya el hecho de que ser metrosexual no pasa nada. Qué bueno que nos preocupemos por cómo nos vemos, tanto exterior como interiormente. Entonces, a darle, que sea un mundo lleno de metrosexuales y metrosexualas también. Saludos a mi querida Areli. ¿Cómo estás, Areli? Y un saludo también a su esposo que anda, mira, con toda la actitud, limpiando el carro, dejándolo bien nice to meet you, todo chineadito. Y a todo volumen ahí nos tiene. Así que yo por los vecinos que me tienen a todo volumen ahí aguantándome yo. Abrazote para los dos. Sale mi querido Omar, también va llegando. Dice, buenísima rola, hermano. Una chulada. Verdaderamente es una chulada. ¿Qué hay, hermano? Dice, aquí andamos apenas saliendo de chambar. Tuve un desayuno y apenas me desocupé. ¿Qué onda? ¿Cómo te amaneció? No, hombre, pues todo bien. Mira, yo me amaneció tan a gusto que no quería levantarme. Estaba bien a gusto el clima. Estaba fresco, no había mosquitos. Entonces, se agradece cuando llueve así potente. Y, pues, sinceramente, está a gusto. Ojalá si fuera el clima de Colima siempre, que ya se vienen, ya por ahí los aires de feria se sienten, ¿eh? Ahí como que quieren ya tocar la ventana y decir, quítate que ahí te voy. La neta se agradece. Ya, es que ya se viene la feria. Mira, ya empezó todo ese despapalle. Así que nos encanta, nos gusta y nos mantiene de buenas. Pero no es lo importante. Ah, no, sí es lo importante. Lo importante es que ustedes sigan cotorreando por acá. Y que también si quieren alguna petición musical, la hagan con mucho, mucho cariño. Sí, sí, sí. Y con mucho gusto. Mi querida Clara Díaz, qué bárbara. Mírala. Es carne en su jugo, ¿verdad, Clara? Qué bárbara. Te va a hacer daño, así sin compartir. De que las provechito, qué deliciosa es la carne en su jugo. Mi querido Roger, abrazote también para ti y a darle. Pues continuamos con música, ¿no? Yo creo ahorita que ya estamos como ya encaminados. Yo creo que es momento de seguir con más buena música para motivarnos, para seguir con todo. Entonces llega una rola que nos dice, no pares de creer. Sí, sí, sí, de soñar, no pares de pensar que todo va a cambiar. Así que esta rola estoy seguro que te va a gustar y te va a encantar. Don't Stop Believing en Exa 99.7. Se viene el tema picosito, así que prepárate, alístate con todo, porque Fabián está aquí en la cabina de Exa 99.7. ¡Súbele!

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1: Oye, y es viernes, en la primera semana, bueno, va a ser después de que entraron a clase los chiquitinillos y las chiquitinillas, ahora sí a descansar, que pobrecitos. ¿Sí o no? Que siempre que pasa así cuando, bueno, a mí me pasaba cuando regresaba a la escuela, de que ya mi primera semana y el viernes, mira, yo derrotado, no sabía lo que me esperaba cuando iba, cuando fuera adulto, porque ahí sí, mira, fulminado. 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Nice to meet you, Sas. Y nosotros seguimos por acá, mi querido Vladi también va llegando, dice buenos días hermano Fabián, excelente de viernes, hoy toca repartir maíz, a ver si cae alguna alguna paloma o la migaja. No, hermano, mira, ya en este multiverso de migajeros, que uno sea mejor el que aviente la migaja, ¿no? Ya como para estarla recibiendo, mejor hay que suministrarla. Qué bárbaro, ¿verdad?
2: ¿Y ya? ¿Qué quieres decir?
1: Sí, y ya. Pero bueno, oigan, pues vamos a seguir con más música, porque hemos estado poniendo música buena, música de viernes, música agustérrima. Dice Bere, por fin viernes, sentía que no sale la semana, bonito día. Bere, ¿sí o no? Es que después de estar agustamente, como que sientes que la vida te da muchos golpes. Ah, sí. Como que dices, ya basta, Diosito, párale, no quiero ser de tus mejores guerreros. Porque sientes que va saliendo de una cuando llega otra, y dices, ay, Diosito. Pero bueno, lo que queremos es seguir adelante, y vamos a seguir, porque ya sabes cómo es uno, ¿no? Nos quejamos tantito, y está bien, ¿eh? Quéjense también 5 o 10 minutos, después suéltenlo, y a seguir con todo para seguir en el equilibrio, en esto que llamamos el yin-yang, dices tú. Porque ni muy muy ni tan tan, pero siempre con la actitud. Y si de actitud hablamos, pues vámonos, yo creo que con más música, ¿no? Yo creo que sí. Entonces, nos vamos a ir con Anita, que esta canción, mira, a mí me encanta, porque me hizo que se me rompiera un pantalón en la boda de una de mis mejores amigas por hacer el paso de Anita. Y desde ahí andaba yo con el saco amarrado ahí en las nylons, porque, lo bueno es que no hay mucho que mostrar. Entonces, por eso nos preocupamos, pero por andar haciendo el ridículo, que a eso venimos a la vida, hacer el ridículo y divertirnos con esto que es Envolver de Anita en Exa 99.7. Y ni digan de que haga el paso ahorita en la cabina, porque ya no puedo, la rodilla me duele. ¡Vámonos!

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2: Colima, entre el 24 y el 30 de agosto, personal de la Fiscalía General del Estado realizó 13 cateos en 7 diferentes municipios. En los cateos se lograron decomisar drogas, 2 vehículos y un arma de fuego. Con información de los hijos de la noticia, soy Dan Ontiveros.
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0: Tiquiti, kiriki, tiriki, todo aquel que piense que la vida es go, go, go. Seguimos porque es viernes y ¿qué crees? Ya es hora de presentar el tema del día de hoy. Y es que el tema del día de hoy, yo siento que sí va a armar controversia, polémica. Y ni modo, de eso se trata, para eso vivimos y para eso estamos en EXA 99.7. Porque hay ocasiones en las que pensamos de cierta manera, pero nos callamos, nos silenciamos, nos censuramos a nosotros mismos, pero muchas veces son una realidad. Por eso el tema del día de hoy es: dime una verdad incómoda que pocos se atreven a decir. Sale al 312-2320-997. Dime una verdad incómoda que pocos se atreven a decir. Y comenzamos, Caricachupas. Presenta nombres de... Dime una verdad incómoda que pocos se atreven a decir. Por ejemplo, que por muchos años escuchas que los amigos se cuentan con los dedos de las manos. Muchas veces yo sinceramente dije, eso no es cierto porque yo soy amigo de todos. Pero después te das cuenta que es una realidad, que mucha gente con la que convives, pues solamente son tus compañeros o solamente comparten un espacio, pero no necesariamente son tus amigos. ¿A qué voy? Es que también hay gente que a lo mejor en su momento formó parte de tu vida. Que sí, realmente compartieron cosas bonitas, pero por a lo mejor tomaron rumbos distintos, tomaron decisiones diferentes, ya no se frecuentan, ya no se ven como antes. Y recuerda que la amistad también es como una plantita, ¿no? Se tiene que regar poco a poquito y si no se riega, se seca. Entonces llega un punto en la vida en donde muchas personas que consideraste tus amigos ya no lo son. Y eso no quiere decir que sea por mala onda, ni porque uno sea, no sé, como egoísta o mala persona. Simplemente que la vida decidió separarlos, llevarlos por rumbos distintos y pues la amistad ya no siguió, pero eso no quiere decir que seas mala persona o que la otra persona también, pues no sé. Entonces, sí, verdad que incomoda, en algún punto de la vida te das cuenta que tus amigos sí se cuentan con los dedos de la mano. Ah, ¿verdad? Y por acá tengo más mensajitos, dice por acá... mi querido Omar, que si anda el sol con todo, Maggie nos está pidiendo una rolita. Saludos, Maggie, ¿cómo estás? Qué gusto saber de ti, que todo esté muy bien. Bonito viernes, a darle con toda la actitud, ¿sale? Me encanta, yo me sorprendí, Caro, dije, ¿qué onda? Ya nos andamos llevando. Dice, el decir te huele la boca horrible, no nos atrevemos, jajaja, ja, ja, saludos. Y yo, me huele en verdad, y yo ya vi el trauma. Es que yo sí tengo un trauma con, o sea, de que oler mal. Siempre me gusta oler bien, entonces por eso es como que no les pase que hay veces como que te llega un olor raro y te empiezas a oler así como de... Como dices, ¿soy yo? Y te empiezas a mentalizar, sí, soy yo, y no eres tú. Pero ya es un ahí, un problemita que tenemos, ¿sí? Dice, no es para ti, sorry. Y yo, no, Caro, no. Ahorita deja conseguir cepillo y cuadra bucal. No te creas, Caro, bonito, bonito viernes para ti, abrazotes, ¿sabes? Dice por acá, hola, Fabián, aquí escuchándote en el trabajo, gracias. Un abrazote, Ceci, que todo salga bonito para ti. Y a darle que ya es viernes, ¿sale? Por acá dice... Fabián, una verdad incómoda. Trabajar mucho no siempre significa que vas a ganar más. Hay gente que se mata trabajando y apenas sale adelante, mientras otros tuvieron mejores oportunidades desde el principio. Tienes razón. Mira, yo veía un podcast, bueno, siempre me gusta como estar al tanto de lo que pasa en el país, en todos los ámbitos, no solamente espectáculos, que van a decir, Fabián siempre anda viendo puro programa basura como la que hacen los famosos, o sea, sí, pero también me gusta estarme nutriendo con, obviamente, cosas, problemas que suceden actualmente, ¿no? Y sinceramente, si hablamos de privilegios, porque este comentario creo que va de privilegios, sí, hay gente que desafortunadamente va a tener que trabajar 10,000 veces más y tristemente ni siquiera le va a ajustar como para tener a lo mejor una vida tan digna, ¿no? Pero hay quienes, sinceramente, sí, nacemos con un privilegio, se nace con un privilegio y dentro de todos los sentidos hay que valorar lo que tenemos, ¿no? Porque hay quienes les va a tocar perrearle un poquito más, y hay quienes, pues a lo mejor va a ser más sencillo, pero ojalá, ojalá que todos, pues vivamos felices y plenos. Ya no les digo que con lujos, ya si llega a los lujos, qué bueno, sigue el billete también, qué chido, pero con lo poquito, lo mucho que tengamos, que nos sintamos llenos, felices y satisfechos. Sí, sí, sí, salen. Por acá dice, yo creo que una verdad incómoda que nunca aceptaremos, jajaja, es que el ser humano no nació para ser monógamo. Y no es justificar algo, pero la mayoría de la gente es infiel de muchas formas. Chale, trácala. Me encantó, me encantó. Oye, me dejaste seco. ¿Tú qué piensas? Voy a leerlo, lo escuchaste. Yo creo que una verdad incómoda que nunca aceptaremos, jajaja, ja, ja, es que el ser humano no nació para ser monógamo. Y no es justificar algo, pero la mayoría de la gente es infiel de muchas formas. Tengo la voz de la conciencia por acá, así que, ¿qué piensas al respecto?
1: De que es por naturaleza. Hola, buenas tardes.
0: Buenas tardes. ¿Cómo te? ¿Cuál es tu nombre? ¿Vienes a audicionar?
1: Sí, mi nombre es...
0: Artístico, puede ser, ¿eh? No pasa nada.
1: Melvin.
0: Tranquilo. Melvin, ok, Melvin. ¿Tú qué piensas al respecto de este tema?
1: Pues yo opino que cada quien habla conforme...
0: Le va en la feria.
1: Le va en la feria y la feria todavía no ha llegado.
0: ¿Y la feria de Cepillín?
1: Me encontré una guitarra.
0: Rin, rin la guitarra, traca, tra.
1: Era tara, tara la guitarra. Pero como quieras, la verdad es que... Y bueno, está bien. La naturaleza es muy sabia.
0: Tracas. Dime una verdad, Melvin, para ver si te podemos hablar más adelante. Una verdad incómoda que nadie se atreve a decir.
1: La cerveza sabe mal. La cerveza es mala. La cerveza sabe mal, pero la disfrutamos mucho.
0: Pero ya cuando estás más encaminado con la cerveza ya dices...
1: Ya se te olvida el sabor. Ya se te entumió la lengua.
0: ¿Y crees tú que por eso es que sabe rara, es la intención de que sepa extraña, que llega un punto en el que hasta el perfume te zumbas? O sea, que dices, ya no hay chela. Perfume, gel antibacterial, multiusos.
1: Cloro, sosa cáustica. O sea.
0: Fíjate estamos llegando. Pero bueno, pues Melvin, muchas gracias. Nosotros te vamos a hablar.
1: Siempre dicen lo mismo.
0: No, en verdad estamos valorando. Eres el primer participante. Entonces vamos a ver. Se me hace que hay una vacante con los hijos de la noticia. Entonces,
1: De hecho, bueno, no queríamos.
0: Sí.
1: Que se dijera tan pronto al aire, pero pues habrá cambios.
0: Sí, habrá cambios. Entonces, alerta.
1: No queremos spoiler. Decir, pero Dana ya no va a regresar.
0: Conoces a Dana. ¿Cuál? Sí la conoces a Dana.
1: ¿Dana Paola?
0: Melvin. No, pues tú, Melvin.
1: Conozco a Dana.
0: Ajá.
1: La he escuchado.
0: Es
1: talentosa. Es
0: talentosa. Bueno.
1: Nepo baby, pero bueno.
0: Ok. Me gusta el sentido del humor de Melvin, participante.
1: Voten por mí. Y voten por Memo Schutz, aprovechando.
0: También eres del team Memo Schutz. ¿Ves la casa de los famosos?
1: Así es.
0: Ay, qué bueno. No, sí, me cae muy bien.
1: Estoy del lado correcto.
0: Sí.
1: Yo lo sé.
0: Muy bien, pues gracias, Melvin. Nosotros vamos a seguir con más buena música y nosotros te hablamos. Seguimos en EXA 99.7.

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0: 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Las curiosidades de tus artistas favoritos. Durante los ensayos de su segundo disco, los integrantes de la banda Cabá arrugaron la hoja con la letra de la calle de las sirenas y la tiraron al bote de la basura porque les daba pena y les parecía demasiado infantil. Su equipo de producción los convenció de rescatarla, asegurándoles que sería un parteaguas en su carrera.

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1: Colima, la mesa de seguridad informó la detención de dos personas identificadas como presuntas integrantes de los mezcales, que eran objetivos al presumiblemente ser generadores de violencia en la entidad. Las personas detenidas son Verónica Saraí N., de 29 años, de origen estadounidense, y Luis Esteban N., también de 29 años y originario de la ciudad de Colima, a quienes se le aseguraron 100 dosis de una sustancia con característica de metanfetamina, 114 dosis con características de fentanilo, así como una bolsa con sustancia granel con características de metanfetamina. Con información de Los Hijos de la Noticia, soy Dan Ontiveros.
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Armando Toledo Rosas, mejor conocido como El Bogueto, ha tenido un impacto tan grande dentro de la cultura juvenil que lo llevó a recibir un reconocimiento oficial.

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3: ¿Qué crees, Colima? En 2 años de trabajo legislativo, la diputada Karen Jurado ha presentado y votado junto con su bancada 40 iniciativas. Entre ellas destaca una que modificó la clasificación de la tarifa de agua para beneficiar a cerca de 11.000 familias, con reducciones de entre 25 y 50% en sus cuotas. También impulsó una reforma en materia de salud mental para buscar una atención de mayor calidad, sin discriminación y más cercana a las personas. Con información de Los Hijos de la Noticia, soy Dan Ontiveros.
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1: Crees Colima, un enjambre de abejas fue reubicado de manera segura por personal de Protección Civil Municipal de Tecomán, luego de que se encontraba en un lugar muy céntrico de la ciudad. La autoridad destacó que en estos casos es importante no molestar a los insectos para no alterarlos. Con información de Los Hijos de la Noticia, soy Dan Ontiveros.
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1: 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Lila Downs estudió la carrera de antropología en la Universidad de Minnesota, lo que moldeó su visión social.

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3: 229.

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0: 243.

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1: El secretario de Seguridad, Omar García Harfuch, confirmó la captura de 3 presuntos implicados en la detonación de un coche bomba frente a la comandancia de la Policía Municipal de Ojo Caliente, Zacatecas, ocurrida el pasado 30 de agosto. El secretario explicó que el atentado perpetrado mediante un artefacto explosivo de fabricación improvisada forma parte de una disputa territorial entre grupos de la delincuencia organizada. Con información de los hijos de la noticia, soy Dana Ontiveros.
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0: Hola, buenas, buenas. ¿Qué tal? ¿Cómo están? En todas partes, Ponte Exa 99.7. Me da mucho gusto estar con ustedes. Los abrazo desde lejos. Les mando un beso y apapacho desde lejos. Aquí estamos ya en este calorón, que significa que tenemos 36 grados centígrados con sensación térmica de 41. Ni modo. Y dice que por algún lugar de este municipio, o Colima, Villa de Álvarez. No es cierto. Tenemos sensación térmica de 43. Chale. La actualizada. Que a las 4 de la tarde tenemos 35% de probabilidades de lluvia hasta las 5. Y pues de ahí va a ir de menos. El índice alto está en 9. Para que se pongan bloqueador. No le crean a aquellos que dicen que es un complot. Hay quien todavía lo considera. Bueno, en todas partes, Ponte Exa 99.7. ¡Ay! Ya llegaron muchos mensajes de los que les gusta llegar temprano a esta bonita clase de Tribu Naranja. Saludos, Mario Paz. Buenas, buenas. Presente, dice don Mario Paz. Moniquita, hola nana, ¿cómo estás? Bonita tarde, aquí escuchándote como siempre. Cuídate porque está haciendo mucho calor. Ay, así es, pero vieras que aquí está fresquito. Vicente Vaca, saludos nana, presente. Bienvenido, Vicente Vaca. Jesús Lázaro, presente. Happy Friday. It's Friday. Chuy Lázaro, ya me acordaste. Yo tenía que poner una musiquita. Hola, dice María del Carmen Armenta. Bonita tarde, muy bonita, sí, calurosa y en algunas partes lluviosa. Buenas tardes. Aquí andamos esperando las prohibidas. Bienvenido. Vamos a saludar a Daniel.
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0: Yes. Andamos muy calurosos. Vladimir, buenas tardes, Master Nana. Yo presente para el Nana Fest. ¿Qué crees? Hoy no hay Nana Fest. Nada más ayer. De vez en cuando, para que sepa chido. Ulises García, la nana, buenas tardes. Que hoy sea un día maravilloso para ti. Gracias, mi querido Ulises. Presente como todos los días, aunque no me reporte. Bonito viernes, nana. Ay, gracias, Emiliano. Y su mamá. Gracias. Baruch, presente, nana. Saludos. Baruch, ¿cuánto tiempo tenías sin pasar por aquí? De plano. Juan Carlos González, gracias por las flores. Bienvenido. Fabricio, saludos, nana Silva. ¿Cómo estás, mi querido Fabricio? Ese pase de lista hoy está... ¡Hasta el dentista vino! Y nunca me revisaste mis muelas, ¿eh? Y hasta se me quitó el dolor, fíjate nomás. No, sí me vio, pero no en su consultorio. Saludos a Miguel Lara y toda su hermosa familia. Y su beba. ¿Cómo se llama tu beba? Pues saludos para ella también. Ay Dios, vamos a empezar ya con la música en todas partes. Ponte Exa 99.7. Este es Bruno Mars, Carl G con Steel. Y por aquí vamos a andar hasta las 6 de la tarde para que me manden muchos mensajitos. Minerva, qué bonito. Ándele pues, saludos a Minervita. Ahora sí vamos a empezar con la música. Yo soy Nana Silo y en todas partes Ponte Exa 99.7.

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0: 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Antes de llamarse Rake, la banda mexicana de pop pensó en llamarse Reyes. También se dice que su nombre se debe a la palabra rake en inglés, que significa rasguear las cuerdas.

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2: Colima, en 2 años de trabajo legislativo, la diputada Karen Jurado ha presentado y votado junto con su bancada 40 iniciativas. Entre ellas destaca una que modificó la clasificación de la tarifa de agua para beneficiar a cerca de 11.000 familias, con reducciones de entre 25 y 50% en sus cuotas. También impulsó una reforma en materia de salud mental para buscar una atención de mayor calidad, sin discriminación y más cercana a las personas. Con información de Los Hijos de la Noticia, soy Dan Ontiveros.
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1: 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Ya se me antojaron. Ojalá les quede uno para los locutores y que lo traigan a esta hora. 3 de la tarde con 24 minutos. Saludos, Juan Carlos. Vicente quiere la de Inolvidable de Rey, claro que sí, enseguida. Rafa Martínez, buena tarde, nana, saludos. Fabricio, qué ganas de ganarme algún vale. Yo también tengo ganas de ganarme algún vale, pero no creo que me toque. En fin, en todas partes, ponte Exa 99.7, 3 de la tarde con 24 minutos. Ahí viene Thalía y ustedes me pueden seguir escribiendo al 312-2320-997.

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0: Faltan 18 minutos para que sean las 4 de la tarde y en todas partes ponte Exa 99.7. Oigan, ¿cómo están? Saludos otra vez, Juan Carlos. Saca los chiles en nogada. No, ¿cómo crees? Toshli, saludos, Nana. Abrazo fuerte con enjundia. Ay, muchas gracias. También abrazo fuerte para ti, cómo no. Oigan, vamos a continuar por aquí. Fíjense que Ángela Aguilar estuvo por ahí, ha sido entrevistada por Jomari Goizo, que es stylish y también es conductor. Y Ángela habló con mucha franqueza sobre la presión que tiene de llevar el apellido Aguilar. Dijo que desde pequeña sintió una enorme responsabilidad por pertenecer a una familia con larga trayectoria artística. Pues sí, cómo no. Y yo creo que la misma familia ejercía presión desde los niños, que desde chiquitos, bueno, viajaban con sus padres a sus conciertos y participaban también. O sea, los niños me refiero a su papá y a su tío, ¿eh? Y entonces, dice que mientras crecía y pues la exposición a los medios de comunicación la acompañó. Sin embargo, pues reconoce que lo más difícil fue cometer algunos errores, dice. Que hizo cosas inconscientemente y que se portó arrogante y que ahora ve los videos, porque pues ya a su edad sí, siempre hay video, ¿no? Siento, dice, que me vi de muchas formas, me expuse, siento que es lo más difícil, que siempre quedó todo registrado y atravesar la adolescencia frente al público, que ahora le da mucha pena. Dice, cuando estás creciendo te puedes equivocar, pero ahora equivócate en frente de toda Latinoamérica y que no te dejen descansar jamás. Sobre todo, mija, después de lo que pasó con tu marido, pues la forma, pues claro que sí, la gente luego no perdona. Y en todas partes, ponte Exa 99.7, 16 minutos antes de que sean las 4 de la tarde.
1: ¿Qué pasa contigo?

Amigos, la gobernadora Indira Vizcaíno anunció una inversión cercana a los 100 millones de pesos para la rehabilitación integral del Hospital Regional Universitario. ¿Cómo ven? Así como lo escuchan,

así como lo escuchan, mis queridos amigos. Y bueno, nada más para decirles que esto será para una rehabilitación y permitirá habilitar todos los quirófanos, ampliar el área de urgencias, crear la terapia intensiva pediátrica y reactivar formalmente los trasplantes de órganos en Colima. La gobernadora destacó que el objetivo es devolverle al hospital la capacidad y relevancia con la que fue creado en favor de las familias colimenses. ¿Cómo ven? Vamos a continuar y en todas partes ponte EXA 99.7.

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2: Amigos, la gobernadora Indira Vizcaíno anunció una inversión cercana a los 100 millones de pesos para la rehabilitación integral del Hospital Regional Universitario. Estos recursos permitirán habilitar todos los quirófanos, ampliar el área de urgencias, crear la terapia intensiva pediátrica y reactivar formalmente los trasplantes de órganos en Colima. Vizcaíno destacó que el objetivo es devolverle al hospital la capacidad y relevancia con que fue creado en favor de las familias colimenses. Y en todas partes, ponte Exa 99.7.
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3: Desde Colima, autoridades federales detectaron en la aduana de Manzanillo tres cargamentos procedentes de China, con aproximadamente 11.755 pares de calzado deportivo, presuntamente

0: de apócrifo. La operación fue realizada por la Agencia Nacional de Aduanas de México en coordinación con la Secretaría de Marina y la Secretaría de Seguridad y Protección Ciudadana. Con información de los Hijos de la Noticia, soy Dana Ontiveros.
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2: 4 de la tarde con 5 minutos. Come on. 312-23-2099-7. Si deseas mandarme un mensaje por medio de WhatsApp, es gratis, aprovecha. Oye, todos recordamos a Tini Stoessel, ¿verdad? Bueno, ustedes más que yo, porque ustedes son más de ese, o sus hijos son de esa, de esa época. Para mí está muy joven. Para mí, bueno, creo que yo no vi Patito Feo, o creo que vi la versión ya mexicana y poquito. Sí, realmente está muy joven y, bueno, se hizo famosa en Disney Channel en Latinoamérica, después en Violeta, después en Tini, el gran cambio de Violeta, y, bueno, grabó Libre Soy, bueno, en fin. Y ganó harto dinero. Harto dinero que ahora está en conflicto, porque parece que ya no confía en el manejo que le dio su papá Alejandro Stoessel. Y entonces mandó a hacer una auditoría y descubrió que algunas de las empresas que ella creía tener, resulta que ya no tiene participación ni vela en el entierro. Alrededor de 70 millones de dólares es el patrimonio de Tini Stoessel. Pues es una lana, ¿verdad? Pues, mija, mínimo el 15% le pertenece a tu papá si fue tu manager. Avísate. Ahí va a estar la cosa. En fin, que se presentó en Guadalajara. ¿Y qué creen que hizo? Pues ya no cantó las canciones Pa y Ángel que estaban dedicadas a él, a su progenitor. Y lo dijo: quiero que sepan que no me voy a ir, me voy a quedar. Que estoy más firme que nunca, estoy más feliz que nunca. Y le agradeció a su equipo, a sus amigas de toda la vida, al amor de su vida, a Rodrigo de Paul, y a ustedes acá presente. Yo de acá no me voy a ir. ¡Ah, caray! Pues, ¿de qué se trata? Entonces empezaron a gritar: ¡no estás sola, no estás sola! Ya ves cómo somos los mexicanos, ¿verdad? Nos encanta ahí el asunto. Y pues, ella se conmovió. ¡Ah, qué cosa! En todas partes, ponte Exa 99.7, así está el chisme. Y bien, vamos ahora con Madonna, canción que me gusta mucho, que siento como si fuera, ok. Ayer que la escuché, como, es muy Madonna esta canción. Yo soy Nana y en todas partes, ponte Exa 99.7.

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0: 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Los Ángeles Azules se convirtieron en el primer grupo de cumbia mexicana en presentarse en festivales de talla internacional que tradicionalmente no incluían este género musical.

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5: Son las 4 de la tarde con 24 minutos en todas partes. Ponte Exa 99.7. Saludos a Juan Carlos González y a Ulises García. Quieren la canción, no sé si es Amor de Roxette, pero la versión en español. ¿Cómo crees, Ulises? ¿De veras? ¿De veras la quieres en español? Pues bueno, está bien. Oigan, les tengo una muy buena noticia. 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Así es, la palabra del día. Y a partir de las 4:30 de la tarde, por eso lo estoy diciendo 5 minutos, porque si te queda cerca de tu casa, el Faro de Agua, que está en Avenida Pablo Silva García 751, en la colonia Loma Bonita, 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aniversario. 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Tienen por ahí una bonita sorpresa nuestros amigos de Faro de Agua para ti. Ahí está, ahí te lo dejo, córrele, porque dentro de 4 minutos comienzan. Yo soy Nana Silva en todas partes, ponte Exa 99.7. Ahí viene esta canción que me gusta mucho. Ahí les va, dedico para todas las solteras del mundo. Shut up.

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8: Dieciocho minutos antes de las 5 de la tarde en todas partes, ponte Exa 99.7. Ahí está tu canción, Chente, que me habías pedido desde hace como 3 horas, ¿verdad? Bueno, me acordé y te la puse. Oiga, ¿se acuerdan los que hicieron Huevo Cartoon? Bueno, pues ahora son todos unos directores productores de películas animadas y acaba de llegar una con nuestros amigos de Cinépolis San Fernando, para que vayan este fin de semana, lleven a sus niños, a sus niñas, porque es clasificación A y tiene las voces de Daniel Sosa, de Joaquín Cosío, de Karen Torres, Ricky Limón, y está muy, muy bonita. La verdad es que cada vez se superan esos chicos y hacen mejores animaciones, y además es cine mexicano y hay que apoyar al cine mexicano, y qué bueno que cambió la ley, y qué bueno que también Cinépolis San Fernando pues apoya este tipo de cine. Así es que ya lo saben, este fin de semana para llevar a la familia al mejor cine, donde Cinépolis San Fernando. 17 minutos antes de las 5 de la tarde, me puedes enviar tus mensajes al 312-23-20-99-7. Cancioncita para ustedes.
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9 minutos antes de las 5 de la tarde en todas partes. Ponte Exa 99.7. Esa fue para Ulises García, que nos la pidió. Saludos, Arturo, y saludos otra vez, Juan Carlos, por estar acá con nosotros. 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Yo soy Nana Silva en todas partes, Ponte Exa 99.7. Vamos a escuchar a Katy Perry.

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12: ¿Qué crees, Colima? La sociedad de Manzanillo y Colima se encuentra consternada por el asesinato de la maestra Noemí Isabel Ríos Torres, ocurrido en la delegación Santiago de Manzanillo. Noemí era docente del Licenco Manzanillo y fue atacada a balazos mientras se encontraba a bordo de su vehículo, acompañada de sus hijos, quienes resultaron ilesos. Con información de los hijos de la noticia, soy Dana Ontiveros.
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1: Son las 5.

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2: 5 de la tarde con 5 minutos en todas partes. Ponte EXA 99.7. La siguiente noticia me consternó. Eugenio Derbez cumplió años y su esposa le mandó mariachi hasta Uruguay. O sea, yo sé, no está para consternarme, pero lo que me consterna es que Eugenio Derbez acaba de cumplir 65 años. ¡65 años! No lo puedo creer. No sé en qué momento pasó esto. O sea, sí sé que eres más grande que yo, pero ¿65? Y no se ve de 65, ¿eh? Se ve bastante más joven. Pues bueno, bonito detalle que tuvo su esposa Alessandra Rosaldo de mandarle el mariachi hasta Uruguay, donde se encuentra trabajando. Y le cantaron las mañanitas y el hito lindo y la viquina. Mariachis hay hasta en Japón, ¿por qué no va a haber un mariachi allá en Uruguay, verdad? Así que, pues ella lo consiguió. Muy bien por ti, qué bonito detalle. 65 años, Eugenio Derbez, todavía estoy consternada, qué barbaridad. 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Yo soy Nana Silva. Vamos con nuestros nuevos amigos de For Love. Esto se llama Diles. Yo soy Nana Silva y en todas partes ponte EXA 99.7.

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0: 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Edwin Luna inició su camino profesional a los 17 años en la banda Don Arsenio en Cadereyta, Nuevo León.

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2: Colima, en 2 años de trabajo legislativo, la diputada Karen Jurado ha presentado y votado junto con su bancada 40 iniciativas. Entre ellas destaca una que modificó la clasificación de la tarifa de agua para beneficiar a cerca de 11.000 familias, con reducciones de entre 25 y 50% en sus cuotas. También impulsó una reforma en materia de salud mental para buscar una atención de mayor calidad, sin discriminación y más cercana a las personas. Con información de Los Hijos de la Noticia, soy Dan Ontiveros.
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4: De la tarde, con 23 minutos en todas partes, Ponte Exa 99.7. Saludos, Víctor Manuel, que nos escuchas desde Irapuato. Dice que se va conectando para escucharnos. Gracias por todas las flores que nos mandas. No nos mandes flores, mándanos fresas. Ay. No te creas. O sí, es que nos escucha desde el lugar donde se dan hartas fresas todo el año. Pensé que era una época, porque hay otra época que caras las venden por acá. Pero, pues no. Resulta que todo el año se dan. Siempre aprende una, algo nuevo. ¡Arturo! Hoy no te escuché cantar. ¡Ay, de veras! No me escuchaste cantar esa canción tan bonita. Les voy a confesar una cosa. La pongo desde el YouTube, porque no la tengo todavía. La voy a pedir, oye, porque ya estuvo bueno de que yo esté poniendo todo esto desde YouTube, ¿verdad? Que me la baje. Sin embargo, cada que es viernes y yo la... O sea, es lo primero que me aparece. El algoritmo ya reconoce que yo a esta hora la pido. A ver, pero no se oye. Ahí va. It's Friday day. Sí, sí, ahí la tenemos, ¿cómo no? 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

aceite. Ahora sí les voy a poner la canción que sigue en todas partes. Que no se pierda la bonita costumbre de cantar esa canción los viernes. Ahí viene Sin Bandera y en todas partes. Ponte Exa 99.7.

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18: 537.
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3: Oigan, la canción que les voy a poner a continuación es de Siddhartha. Y quiero decirles que se la escribió a su hijo Mar. Sí, el que tiene con Yuya. Y entonces, pues está muy bonita y escúchenla porque, pues aquí puras cosas bonitas ponemos, ¿por qué no? Y les tenía un chisme, pero se los diré. Sí, que Gonzalo Hevia Baileres, no sé cómo se pronuncia la verdad este último apellido, pero el de, ¿cómo se llama? El ex de Belinda, el de la canción de Heterocromía. Bueno, pues resulta que junto con un montón de socios más acaban de comprar los Seahawks de la NFL, los actuales campeones de la NFL, en un récord histórico porque costó como 9 mil millones de dólares. Una cosa así como que, ¡ah, sí, claro! ¿Cuánto puso Gonzalo? No lo sé. Yo creo que Gonzalo y otros socios porque lo está haciendo a través de su... Pues es que no se le... ¿Cómo se le llaman a estas empresas? Que son como fondos de inversión. Ah, pues a través de eso, pero su nombre aparece como propietario de esta franquicia de la NFL. 9.612 millones de dólares. Ay. Los que más pusieron fue la familia Khosla, que es una familia indioamericana. O sea, gente que ya debe tener una o dos generaciones ahí, pero de raíces indias. Y pues todo el mundo así como que wow. Pero no es el único mexicano, también está la familia Aramburu Zavala, que son la mamá y la hermana de María Asunción Aramburu Zavala, y ellas que pues después de que vendieron Grupo Modelo, pues se han dedicado a invertir. ¿Por qué no? Tienen harta lana. ¡Ay, qué emoción! En todas partes, ponte Exa 99.7, 17 minutos antes de que sean las 6 de la tarde. 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Yo soy Nana Silva y en todas partes, ponte Exa 99.7. Ahora sí, la canción que les dije de Siddhartha.

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1: 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Bueno, amigos, amigas, a ver, los últimos saluditos que tengo por acá. Juan Carlos González, gracias, mi querido Juan Carlos. Saca la promo, todavía no. Vladimir, nana, vas a ir mañana al evento de tu presidenta, también es tuya. Me gustaría, fíjate, pero tengo un baby shower. Se los juro que ese es mi motivo. Sí me gustaría, ¿por qué no? Asistir y no creo que me dejen entrar ahí como al club de los reporteros a hacer mis preguntas, porque luego ya me conocen, ¿verdad? Pero sí, ¿por qué no? Me gustaría ir a ver el ambiente y cómo se desarrolla, y es una mujer inteligente que yo respeto. Bueno, Luis Martínez, nana, y mi canción creo que te la voy a dar. Víctor Manuel, que me dio su palabra de mandarme unas fresas cristalizadas. Ahorita le decimos. Felipe Sevilla del Río, 585, Jardines Vista Hermosa en Colima. Gracias, Víctor Manuel. Yo soy Nana Silva, me despido, se portan mal, pero se cuidan bien porque es fin de semana y mañana a las 2 de la tarde nos escuchamos aquí en Exa 99.7. Ay, les dejo una cancioncita a ustedes.

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Son las 6.